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8 minutos, 6 hechos. ¡Qué gustazo, qué placer! ¡Ándele pues! Ya comenzamos el Sugar Night Show a través de la mejor FM 93.7. ¡Ya viene el Joticiero! ¡Va a estar muy bueno! ¡Aquí nomás!

Ay, me siento tan húmeda con esta lluvia. No, más que nada me siento húmeda porque hace mucho que no tenía hombres en la cabina y hoy... Ay, hoy sí me invadieron los machos. Ay, qué horror. Le mando saludos a la Jime que dejó aquí todo perfumado, la sayonara. Ay, mendiga china japonesa. 6:12, vamos con la información noticiosa. Ya martes 13, ¿verdad? Dicen que el martes 13, pues ni se te achica ni te crece. No es cierto. Voy de inmediato con la información, Rosa. ¡Transfórmate! Chiquitón, chinquirintón, pintante, rinquitín, tonqui, tiquitiquitín, tiqui, tiquititú, putata, pito, pranch, pinch. El remate maravilloso. 6:13, soy Rosa Mesta, su informadora de confianza. Ya están listas las noticias y estoy lista para dárselas. Martes 13 de octubre. Ay, no. Ya tengo toda la información del chismesazo del fin de semana. Y más que nada porque tiene que ser fidedigna toda la información. El titular es... ¡Campalé en el palenque! ¡Ay, no puede ser! ¡Kikiriki! ¡Ay, no! ¡Qué horror!

Resultaron 7 personas detenidas y 3 heridas. ¡Ay, no, qué horror! Fíjate nada más. Se pelearon entre ellos y empezó la trifulca. Toma, perro, tuya, 3, presta. El gallo es mío. ¡Ay, no! ¡Ay! A ver, ¿de quién es este gallo? Y vete ya, sin razón ni motivo. ¡Ay, no, qué horror! Así estaba la pelea. Fíjate nada más. Riñeron entre sí hombres a puños. Sí, a puños entre varios de ellos, porque, fíjate, sacaron machetes, piedras, puños, y eso que yo no andaba ahí. Y además, riñeron entre sí. Traían una de aquellas, pero mande no. Patadas voladoras, sacaron la llave del santo. ¿Sí sabe cuál es esa? ¿Del santo parchador? ¡Tonta! ¡Ay, ya, Rosa! Compártate, estás dando cuenta ya. Los hechos se registraron durante la noche del pasado domingo, luego de que se activaran las frecuencias de radio para indicar que en la calle Rosa de Guadalupe... ¡Ay, Rosa de Guadalupe, sopla! ¡Sopla! Y nomás no sopló, se hizo la bronca, pero rete buena. Ay, exactamente en la calle Rosa de Guadalupe, en la comunidad de Norias de Paso Hondo. Al interior y fuera de un palenque se encontraba generando una fuerte riña entre varios asistentes, todos ellos peleándose como locos, enfermos, drogadictos, borrachos. 1, 2, 3, 4, cuéntale, referee. Fíjate nada más. Entre asistentes y empleados, por lo que de inmediato varias unidades de la Secretaría de Seguridad Pública del Estado de Aguascalientes se movilizaron. ¡Woo, woo, woo, woo! De inmediato llegaron a la zona. Ay, no, pues obviamente también acompañados de paramédicos de la Coordinación Municipal de Protección Civil, quienes atendieron a los heridos, mientras los elementos guapísimos, guapotes, chiquitotes, ay, de la municipal, pues obviamente aseguraron a 7 personas, entre ellos 25 y 35 años de edad, señaladas por su probable participación en la riña. Posteriormente, previa lectura de sus derechos, le dijeron, cállate, cabrón, cállate, oh my God, cállate, hijo, se jodó, cállate, jodito, eso me gustaba, perro, cállate, súbete, así. Le leyeron sus derechos, pues obviamente, pues ya los llevaron al Complejo de Seguridad Municipal de Aguascalientes. Fíjate, ahí en la zona también hicieron presente elementos de la Dirección de Reglamentos del municipio, debido a que detectaron presuntas inconsistencias relacionadas con el funcionamiento del palenque que nunca se habían dado cuenta. Finalmente, sí, será la autoridad competente la encargada de determinar la situación jurídica de las personas, pues obviamente aseguradas conforme a derecho. De los gallos no se sabe nada. Informó la única que no le tiene miedo a la verdad, ni tampoco al coco, Rosa Nesta. Informé para el Joticiero de la Mejor 93.7 en el Sugar Night Show. ¡Ay, tontuelos!

6:17. ¡Venga, está! Es el Chuck and My Show a través de la mejor FM. ¡Súbele, mijo! Vamos a regalar boletitos, ¿eh? Tenemos boletos, muchos miles de boletos. La idea de ver a los nietos, ahorita les doy la información.

0: 623.
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3: 76.

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27 minutos ya para que den las 7, 27 minutos. Mira nomás. Oiga, los dos nietos. Va a estar sensacional. ¿Quiere boletos? Tenemos muchos, miles, miles y millones de boletos. Y millones y millones y millones. Prepárese pues, ¿eh? Porque voy a regalar boletos dobles. Sobres, va a querer. El nieto de Pedro Infante y el nieto de José Alfredo Jiménez en Aguascalientes, en el Teatro Aguascalientes.

¡Sobres mí! ¡Ey, la mera pistola! ¡La verdolaga del caldo! 636, 636, el guari, ra, ra, ra. Estoy ensayando porque ya me voy a hacer matachín, matachín de una morrita. Saludos a la Tonkin Tonkin, a la Tonkin.

yo que me mandó un poema. Aquí está el guariguanito, aquí anda. Guariguanito, saluda a tu público, guariguanito. Habla, hijo, van a pensar que eres mudo. Estaba platicando porque hoy tuvo clase de biología y cuáles eran las clases de aves que existen. Y le puse varios ejemplos. Por ejemplo, querido Guari, la clase de hoy es la siguiente. Hablemos de pájaros. ¿Cuál es el ave? ¿Verdad? ¿Cuál es el ave? Fíjate bien, ¿eh? ¿Cuál es el ave? ¿El ave? ¿El ave fénix o qué? ¡Oh, güey! ¿Cuál es el ave que orina las matrículas de los coches? Es el pájaro miaplacas. ¡Échale, guariguanito! Sí, guariguanito, me se sabe varios. Me acaba de decir uno. ¿Cuál es el pájaro que orina las marías que venden semillas y naranjas en las esquinas? Es el pájaro que mamarías. ¡Atiendo sus llamadas! ¡Ilústreme! ¡Ilústreme! ¿Cuáles son las aves que conoces? De bolón, ping-pong, de bolón, ping-pong, ping-pong. Pirerín,

0: playa.
1: ¿Cuál es el ave que gana las venciditas?
0: ¿Cuál es ese, güey? ¿Cuál es, güey? ¿Cuál?
1: El pájaro vence.
0: ¡Ay, hijo de tu Pink Floyd! Esa está buena. Vamos a ver, apúntale, guariguanito, apúntale, por favor, guariguanito.
2: Querido y estimado Guari, punto y seguido.
0: A sus órdenes.
2: ¿Tú sabes cuál es el ave que usa tenis?
0: El ave que usa tenis,
2: es
0: no.
2: El pájaro Consuela.
0: ¡Ah! Ese está muy... Está muy suavecita. Saludos al Alex.
3: Yo hablé con... ¿Sabes cuál es el pájaro que anda arriba de las nubes?
0: ¿Cuál es ese, güey? ¿Cuál? Ah, ya me dejaste en el avión, perro. A ver, ustedes saben, ¿cuál es el que le orina las patas a todo tipo de felinos? Es el pájaro me agarras.

0: vieja te cae?
1: Claro, que anda arriba de las nubes. Cuando está lloviendo y está tronando, es el pájaro me atormentas.
0: ¡Ay! ¡A perrillo! ¡Te la sacaste del sobaquillo! ¡Déjate caer, perro! ¡Déjate caer!
2: Guariguano.
0: ¿Qué onda, güey?
2: ¿Tú sabes cuál es el pájaro más amable?
0: Es el que se para para que te sientes, güey. ¿Qué onda, güey?
3: Ese es mi guari.
0: ¿Qué onda, mijo?
3: ¿Sabes cuál es el pájaro más educado?
0: Sí, ya lo acaban de decir.
3: Que se para que te...
0: Lo acaban de decir, animal. A ver, ¿ustedes saben cuál es el pájaro uyuyuy? Anótale, guariguanito, anótale para la tarea. Quiero que le digas este a la maestra. El pájaro uyuyuy es el que tiene unos de estos así, unos tículos bien grandotes abajo colgando grandototes. Y cuando va a aterrizar le hace uy, uy.

húmedos. ¿Sabes por qué no hablan, güey? Porque traen la ropa bien apestosa y hedionda. Traen la chamarra llena de cucarachas. Aquí el padre de todos. Y díganle, ya saben a quién, que me la persina. Solo 20 fierros, 20 fierros para que dé

0: 6:48. 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

y a su esposo, el Alex. Ay, que es virgen. 7:09, la colita se me mueve. Voy con información. Rosa.

Saludos al Rafa. Mira, dice Rosa, mándame saludos. Mándame despensa. Saludos, Rafis. Es la jota más fea de la colonia, la Rafa. 7:09. Vamos a empezar con la información joticiosa. Soy Rosa Mesta y estoy lista para dárselas. Sí, y también las noticias. Un niño, un pequeño, sí, un bebé, fue auxiliado por elementos de la Policía Estatal y preventivos del municipio de Jesús María. Esto en Joticias Internacionales. Fíjate nada más. Fue encontrado por su vecina deambulando solito en la madrugada y fue entregado al Centro de Justicia para Niñas, Niños y Adolescentes. ¿A quién se le ocurre salirse a esas horas, mendigo chiquillo vago? Ay, no, qué horror, imagínate. Deja tú, que andes tú en la calle y de repente te encuentres al niño. ¡Ay, hijo de su! ¡Hágate para allá! Y que te diga el niño, ¿verdad? Imagínate que te diga el chiquillo. ¡Ay! Que te digan, Rosa, ven. ¡Ay, no! ¡Chucky me habla! ¡Chucky, esto no se chupa, Chucky! ¡Ay, Chucky, qué rico! ¡Ay, no, qué horror! ¡Ay, la situación fue reportada cuando una mujer pidió ayuda a las autoridades al detectar caminando a un niño en la calle Águila en el fraccionamiento Ruiseñores del municipio de Jesús María, allá donde nunca pasa nada! ¡Sí, efectivamente, ahí! ¡Ahí donde no pasa ni el aire! Fíjate, así que los elementos al mando del coordinado arribaron a la zona, llegaron y dijeron, ¿dónde está el pinche chiquillo para desposarle y darle su calentadita? A ver, ahora sí, hijo de tu madre, vas a ver, ¿a qué te andas saliendo, mendigo chiquillo, hijo de tu madre? A ver, ¿dónde anda? Bueno, a los papás del chiquillo. Y entonces, dicen que llegó un señor y que le dijo, a ver, deme el chiquillo a un policía, ¿verdad? Para... pues para ponerle una chamarra porque el niño tenía frío, andaba en las noches deambulando. La pobre criatura, dicen que andaba buscando caguamas. Ay, no. Bueno, así fueron enterados de que el menor se encontraba por su cuenta caminando en las calles. Se les indicó también que siempre, pues, lo han dejado solo por la noche, además que posiblemente estaba sufriendo maltrato infantil, por lo que los oficiales lo resguardaron y lo llevaron a comprarle unas gorditas en la noche y unos tacos, y se portaron bien padre, lo llevaron al Jungle Gym, a brincolines, a su nieve de la Loja y al cine porque es un niño bien portado. Le dijeron, hay que meterse temprano, así que él dijo, pues son las 5:30, gugutata. Posterior.

de su madre, no se sabe nada. O sea, este niño andaba bien tarde en la calle. No tiene madre, informó Rosa Nesta. Ay, estúpida. Ay, con esas canciones. Gracias, Rosa. 7:13, 7:13. Mira nomás que... Oiga, vayas a vaya con su chiquillo, es... 7:13, seguimos con más del Sugar Ray Show a través de la mejor.

0: 7:19.
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0: pájaro que calma todas las lluvias. Es el pájaro me atormentas. El pájaro. El que orina todas las cosechas. Es el pájaro que mamáis. Ese sí es el muy, muy común. El pájaro amable. Ya nos dijeron que es el que se para que te sientes. Pero ahora vamos con los tipos de peces. Hay varios peces. Atiendo todos y cada uno de sus mensajes. Hola de perros. La clase de biología. 449-122-5845. Dice por acá. Querido y adorado Guari, punto y aparte. Yo te quiero ayudar con la tarea para el guariguanito. ¿Tú sabes cuál es el pez camel cabezón? Yo me imagino que es como los cigarros, no es un camello, es un pez con joroba. El pez camel cabezón. Eso está, sí, está cultural, sí. ¿Este cuál es otro? Dice por acá. ¿Conoces el pez camiltroso? Ah, gracioso infeliz. Atiendo sus llamadas, bola de inútiles. Déjate caer, pipilullo.
1: No, no, mi guarí, hay un pez que le encanta a las mujeres.
0: ¿Cuál es, güey?
1: El pescuezón de cabeza ancha.
0: ¡Ah, hijo!
1: Varios lo conocen.
0: Sí, hay que anotarlo, anotarlo. Pescuezón. Vamos a ver. De cabeza larga, punto y seguido. Anotado, anotado en la clase de hoy. Muchachito, te acabas de ganar un 8.5. Vamos a seguir atendiendo mensajes. Dice por acá. Querido y adorado profesor Guari. Este es un pez que solamente en las profundidades lo vas a encontrar. Es el pez cotudona. Está bueno, a ver. Dale, güey, déjate caer. Déjate caer, mi, déjate caer.
2: Querido y adorado Guari, punto y seguido.
0: Sí, a sus
2: ¿Tú sabes cuál es el pez que vive en el campo?
0: ¿Cuál?
2: El pescado del rancho.
0: El pescado del rancho. Te acabas de sacar un 5 por mamuco. Muy bien, alumno, muy bien. Vamos a ver, siguen llegando aquí los alumnos, dice. Querido y adorado Guari, punto y seguido. Le traje esta manzana, profesor Guari. Guari, ¿conoces el pez coloyo? Ese sí está bueno, el pez coloyo. Muy bien, querido alumno, te ha sacado un 7.5, perro. A ver, levante la mano. A ver, el alumno más destacado va a tener premio. Toma tu premio.
3: ¿Cuál es el pez que da leche, mi guaris? El pezón.
0: Ah, ¿y la leche es de Zacatecas o de dónde, güey? Querido alumno, te acabas de ganar un 8.3. ¡Ah, perro! Bueno, dice por acá. Querido y adorado profesor Guariberto. Guariberto, güey, no, güey, soy un guaribano. 737, 737. Ra, ra, ra. ¿Cuál es? El pez que es un poco sangrón. No sé cuál es, güey. Es el pez camelvenoso. Gazapilingas. Ingas zapilingas. Alumno, para ti un 3, güey. Por mamuco, dice por acá. ¿Qué onda, Guari? ¿A qué hora sales al pan? ¡Cállate, güey! ¡Déjate caer!

0: 48.
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0: Fíjate nada más. Qué bonito, qué padre. Me está hablando un hombre en este momento. Ay, no. ¿Qué querrá este hombre? Le voy a atender su llamada. Ha de ser de mi club de fans. Sí, dígame, a sus órdenes. Sí, buenas tardes. Dígame, buenas noches. ¿Quién habla?
1: Sí, ¿quién? Jared López Mendoza.
0: Ay, a tus órdenes, hermoso, guapo, simpático, precioso. ¿Quieres un boleto?
1: Bato guapá.
0: Bebé, chiquito, precioso. Bueno.
1: ¿Qué pasó?
0: Me encantas, Jared. Gracias por esas fotos y esas flores que me mandas.
1: ¿Qué pasó?
0: Pues lo que te estoy diciendo, no te hagas. Gracias. Ya no me
1: nada.
0: Ya no me amas, mi amor.
1: Sí.
0: Yo también. Te mando besos en la coliflor. Cuídate mucho. Ay, tan tontillo es siempre. Mi hombre. Ay, no, ya. Vamos con la información noticiosa. Rosa, transfórmate. Ay, no. Tan estupidilla yo. 8:10. Ya, Rosa, tranquila. Vamos con la información noticiosa a través del Sugar Ray Show. Sí, yo soy Rosa Mesta con los hechos y los desechos. Aquí y ahora. Ra, ra, ra. Un par de sujetos intentaron asaltar a 3 albañiles. ¡Ay, no puede ser posible! Tan guapos albañiles llenos de mezclita. ¡Ay, no, qué horror! 3 guapísimos albañiles que olían riquísimo después de trabajar fueron atacados por un par de mendigos cholos guangos. ¡Ay, no, qué horror! ¡En la Rodolfo Landeros! ¡Ay, no, qué horror! ¡Sí, hijo de su... ¡A ver, perros! Ahorita no te la vas a acabar. ¡Y las apilingas! Fíjate, tras un reporte de una presunta riña, elementos de la Secretaría de Seguridad Pública Municipal de Aguascalientes se desplazaron a la maravillosa colonia y fraccionamiento residencial Rodolfo Landeros. Sí, allí en la Rodolfo Rateros, donde nunca pasa nada, ¿no? Ni la luz, ni el agua, ni nadie pasa allí. ¡Ay, no, qué horror! En su cruce con la avenida Poliducto, donde, pues, visitaron, ¿verdad?, a 3 empleados de la construcción. Así es, los vieron y dijeron, ahora sí, ya aquí es nuestro dominio. ¿Qué te parece si les quitamos lo que les querían quitar todo? Cucharas, palas, ay, no, carretilla, el nivel, hasta lo mugroso les querían quitar. Fíjate, bueno. Quienes indicaron que 2 sujetos que habían intentado asaltarlos, por lo que se había generado una riña completamente a golpes y patadas, sí, para poder defender su integridad, su trabajo y su virginidad. Más adelante, los policías obviamente los alcanzaron, los detuvieron. Uno de ellos es Cristian, de 29 años, alias El Chaquetín. Y Eduardo, de 18 años, alias El Patuleco. Ay, mendigos perros. Los detenidos fueron abordados por la patrulla y presentados ante la agencia del Ministerio Público para que obviamente respondan, ¿verdad? Respondan, ra, ra, ra, sí, a todas las acusaciones. En otras noticias, sí, en noticias internacionales. Violento sujeto terminó en prisión luego de que agredió a su esposa y a su hija a puras patadas. ¡Ay, perro desgraciado! Andaba bien cri-cri. ¿Quién es ese que anda ahí? ¡Es cri-cri! ¡Es cri-cri! Así andaba este perro. Los oficiales de la Secretaría de Seguridad Pública del Estado y la Policía Municipal de Pabellón de Arteaga. Sí, ay, tan lindo lugar. Y ahora para noviembre su feria y los pelados que vienen. En una llamada a los servicios de emergencia se indicaba que un sujeto agredía a su esposa e hija. Además, portaba un arma de fuego. Pichun, pichun, tras tu, ay, ping. Pichun, pichun. Fíjate nada más, qué horror. Así que a su arribo, los guapísimos uniformados se entrevistaron con la cónyuge, pues que estaba toda golpeada, sí. Ay, no, pobrecita. Y bien asustada la niña y los vecinos y el compadre dijo, ay, a ver, ¿a qué hora se lo lleva? Los elementos arrestaron a Sergio N., de 50 años de edad, a quienes sometieron a una revisión y entre sus pertenencias descubrieron un arma de fuego y un envoltorio con droga. ¡Ay, no! ¡Puede ser posible que la pague al contado! ¿Por qué la droga? ¡Andejo! Tras lo anterior, el acusado fue trasladado al Centro de Justicia para la Mujer en la ciudad capital y quedó a disposición de un agente del Ministerio Público para la investigación respectiva. Informó la única que no le tiene miedo a la verdad y le hablan los mayates directo a la cabina. Rosa Nesta, informé al noticiero de la mejor. Gracias, Rosa. 8:14, maneje con precaución. Todavía hay charcos, todavía. Hay que manejar con precaución, luego le va a pasar lo que al Sugar, que se anda ponchando cada rato el vato. 8:14, el Sugar My Show a través de la mejor.

0: 821.
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29 minutos ya para que den las 9. Ahí tengo los boletos, para los nietos. Dos nietos de cuidado. José Alfredo y Luis Alfredo Jiménez, nieto de Pedro Infante. Fíjate. Lorenzo Negrete. Va a estar bueno.

0: dice por aquí. Querido y adorado Wari, punto y seguido. Ja, ja, ja, ja, ja, ja, ja, ja, ja. El que madruga, Dios lo ayuda. Y el que trasnocha, come pa'
1: cállate, hijo. Cállate, babocho.
0: Feliz, perro. Por eso me dijiste que lo leyera, ¿verdad, perro roñento? Déjate caer, que tranza a mí.
2: Guardia de mi grosera.
0: Ay, hijito. ¿Eres niña o eres niño, Wari Buenito? Estás escuchando la clase del profe Wari. Hoy soy el profe Wari. Listo. Anote. O sea, espalda grande, ancha. Anote. La pregunta para ustedes, queridos y estimados radioescuchas, que están escuchando la clase del Wari, es la siguiente. ¿Qué pasó, niño?
2: Otra vez, saludos, soy niña.
0: Otra vez, niña. Es niña, ¿cómo se llama la niña? Ok. Dice así. Querido y adorado profesor Guariberto. Que no soy Guariberto, güey, soy guariguano. Punto y seguido. Dice así.
2: Mande. Sí, la Wari.
0: Ah, otra vez, niña. Hija, ve a ver Barney, hija, ahorita.
3: Hola, soy Barney, el amigo de todos los niños.
0: Cállate. Pero si fumé de aquella. ¿Quién eres?
3: Soy Barney.
0: Eres Barney, güey. A ver, si eres Barney, canta algo.
3: Si las gotas de lluvia fueran de michelada, me encantaría estar ahí.
0: Oh, sí. Un espíritu que se me está saliendo de adentro. ¡Mande!
2: ¡Qué grosera!
0: ¡Ahí se lo sigo! Querido y adorado Wari, punto y aparte. ¿Un perro caliente es comida o es un animalito que se quiere reproducir?
4: ¡Pero se lo baste, perro! ¡Ay, Wari!
0: ¡Sabre! ¡Sabre! ¡Sí! ¡Que mandar un saludo! ¡Udo! ¡A don Próculo! ¡Udo! ¡A toda mi gente!

todos mis amigos, a mis queridos amiguitos que me están escuchando en esta noche. Queridos amiguitos. ya, güey, mucho. Ponte un cumbión, ponte un cumbión. Esas veras. Ay, che, güey, apenas hasta que pones algo bueno, perro. 20 fierros ya para que den las night. Las nylon. Arrepético. Déjate caer. El Sugar Night Show. 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

0: 8:50.
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0: choninos. No se les volvieron a mojar sus choninos. Vamos a la línea telefónica a ver quién anda por ahí. Sí, bueno. Bueno.
1: Hola, buenas noches.
0: Hola, buenas noches. ¿Cómo estás, mi queridísima amiga?
1: Muy bien,
0: ¿qué andas haciendo,
1: Pues aquí ya, disponiéndome ya de acostarme porque mañana madrugo.
0: Tan temprano, no manches, pareces gallina.
1: Me levantan a 5, Paquito.
0: Entonces ya deberías de estar dormida.
1: Ya merita.
0: Bueno, manda tus saludos, mi Celia, ¿cómo estás? Manda tus saludos.
1: Nada más para Alexa.
0: Alexa, ahí
1: y
0: está.
1: Para mí,
0: ahí está Alexa.
1: Dijo que anda trabajando aquí ahorita enfrente a Catedral, ahí en la
0: escuela. Ok, ¿qué
1: anda haciendo? Los del escenario.
0: Ah, ok. ¿A poco tu hijo trabaja poniendo escenarios y todas esas cuestiones?
1: Sí.
0: Ah, ok. Porque van a estar los jefes de jefes, ¿verdad? Los Tigres del Norte.
1: Sí.
0: Dile que lo ponga bien, para que no se vaya a caer algo y luego pues nos los vayan a cobrar y luego. Bueno, un saludo para toda la banda que se está encargando ahí de estar montando el escenario en donde se van a estar presentando los Tigres del Norte. ¿Cuándo se presentan, Misalia? Porque la neta está bien desconectada.
1: El jueves,
0: ok. Por el aniversario de la ciudad, ¿verdad? Órale, qué chido. No, pues ya está, Misalia. Y pues, para Alexa, un saludote, que ya no me ha dicho patas de molcajete. Bueno, saludotes, Misalia.
1: Alexa tremenda.
0: Bueno, que tengas una excelente noche, ¿sale?
1: Gracias, adiós.
0: Bye, ahí está la gente comunicándose al 449-9188-937. Bueno, pues la invitación para que también ustedes se conecten conmigo en el 449-9188-937. Y el centro de WhatsApp es el 449-122-5845. Oye, quiero mandar un saludote muy especial para todos los amigos de Job Boy, todos los amigos de operadores de los Job Boy, para mi

descubrí que mi vecino se roba michones. Así. Hoy vamos a hablar de eso. Descubrí que mi vecino se roba michones, mi pato cuacua. Cuando los saco a atender, tómala, los agarra y se los lleva. Así nomás. No sé qué hacer, mi pato cuacua. No sé para qué los quiera. No sé para qué, con qué fin lo haga. Pues depende, ¿verdad? ¿De cuál usas? Porque si están muy grandes, pues los usa para franeliar. Pero si están morritos, pues no sé, ¿verdad? Bueno, ahí está. 449-122-5845. ¿Te has dado cuenta de alguien que le gusta este tipo de mañas, robarse la ropa íntima de las demás personas? Vayan ahí dejando su mensajito, ¿sale? 449-122-5845. O ya en su defecto, pues si tú lo has hecho, pues háblate, dime, ¿sale? Vámonos con más de la música. Dice Pato Bacuá, manda saludos a los de la Ruta 30 también. Siempre te escuchamos a los de la 37. ¡Ánimo a mis amigos de los Yo Boy! Llega esto de Pancho Barra.

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Y bueno, tenemos promociones, ¿eh? Prepárate, prepárate para vivir una noche inolvidable. Bueno, así que, pues, de la música ranchera protagonizada por Lorenzo Negrete, nieto de Pedro Infante, ¿eh? Así como lo escuchas. Y también Luis Alfredo Jiménez, nieto de José Alfredo Jiménez.

0: Nosotros tenemos sus accesos y es el momento de participar. Es el momento de participar también. Es la oportunidad para participar, para que se registren para las llantas, cortesía de Llantas Lalo y la mejor 93.7, porque te ponemos en cuatro. Te ponemos en cuatro, ¿sale? Me vas a mandar, pues, participando con lo que estamos el día de hoy, en esta noche, la Pato Aventura. Una señorita me manda un mensaje, dice: Pato Guacuá, descubrí que mi vecino se roba mi ropa interior, mi compa. Entonces, ¿qué hago? ¿Qué hago, mi Pato Guacuá? ¿Lo demando? Mándame tu mensaje. ¿Tú para qué crees que quiera la ropa interior este camarada de esta dama? Son las respuestas incorrectas, ¿sale? Hay que echar cotorreo. Vayan ahí dejando su mensaje, repórtate conmigo. Y también, en este momento, si te registras y también me pides tus boletos para este gran evento, Dos Nietos de Cuidado, para vivir una noche inolvidable con música ranchera. Ya se la saben, por Lorenzo Negrete, nieto de Pedro Infante, y también Luis Alfredo Jiménez, nieto de José Alfredo Jiménez, este próximo viernes 16, allá en el Teatro Aguascalientes. ¿Sale? ¿Quieres estos boletos? Yo te los regalo. Mándame tu mensaje. De volada, es el momento de participar. Y si quieres participar para las llantas, Pato Guacuá, ponme en cuatro, así ponle, ¿eh? Pato Guacuá, ponme en cuatro. Y le pones en escrito tu nombre completo y la palabra llantas. Y bueno, pues la Pato Aventura es protagonizada por esta dama. Dice: Pato Guacuá, descubrí que mi vecino me roba mi ropa interior. ¿Qué hago? ¿Qué hago? ¿Qué hago, Pato Guacuá? ¿Qué hago? ¿Lo demando? No sé para qué la quiera, ¿sale? Pero vayan ahí dejando su mensajito. Cotorreamos a gusto a través de la mejor Aguascalientes. Hola, buena noche.
1: ¿Qué onda, mi Patito Cuacuá?
0: ¿Qué vale, Cody? ¿Qué vale, compa?
1: Pues, ¿para qué puede querer esas prendas? ¿Para qué? Son pequeñitas. Pues, quiere reunirlas todas y forjarse un chaquetón, ¿no crees? Ahora que viene el frío y la chingada.
0: Ánimo, carnal. Te mando un saludo. Te eres para estar escuchando la mejor. Vayan ahí dejando su mensaje. Mi buenas noches. ¿Qué tranza, compa?
2: ¿Pongo en cuatro o te pongo en cuatro? Ya estuvo bueno.
0: ¿Tú quieres o qué? Pues de volada, ponle ahí la palabra llantas, compa.
3: Pato Cuacuá, ponme en cuatro.
0: Ánimo, compa. Póngale ahí su nombre. Su nombre, en escrito, por favor, camarada, ¿sale? Bien importante que le pongan ahí su nombre en escrito y también la palabra llantas. Así, hashtag. La palabra llantas. Vayan ahí dejando su mensaje. ¿Para qué crees que quiera la ropa interior este compa que se está robando la ropa interior de su vecina? ¿Para qué? Vayan ahí dejando su mensaje. Sale, cotorreamos a gusto a través de la mejor Aguascalientes. Llega esto de los Huracanes del Norte. Saludos a todos los camaradas ahí de transporte personal. ¿De qué empresa me escuchan? Muy buena noche. Bebé.

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Saludos, saludos. Estamos en vivo en esta noche disparando la señal desde el edificio inteligente. Sí, sí, sí. Ay, ay, ay. Cuá, cuá, cuá. ¿Cómo están? ¿Cómo de que no? Sí, sí, sí. Oye,

0: es para todos.
1: ¿Eso qué? Bueno, no se escuchaba bien todo yo, pero alcancé a escuchar que el vato quiere la ropa interior de su vecina para lavar los trastes.
2: ¿Qué rollo, mi
1: papá? ¿Qué traza, compa?
2: Yo me imagino que para hacer una piñata.
1: ¿Eso qué, güey?
2: Que parece que lo anda robando. Para hacer una piñata para después, pues, darle con el palo.
1: ¡Arriba, carnal! Dice, para olerla, sátiro, el vecino, mi pato guacua. Bueno, vayan ahí dejando su mensaje, ¿sale? ¿Tú para qué crees que quiera la ropa interior? Solo respuestas incorrectas. Dice, para lavar los trastes, mi pato guacua. Dice, pato guacua, muy buena noche. Yo digo que ese compa quiere la ropa interior de esa mujer para ponerle almorola a las llantas. ¿Eso qué? Ay, ay, ay. Vayan ahí dejando su mensaje. Sale 449-122-5845. Dice,

guardias de seguridad. ¿En dónde están escuchando? A mis amigos de transporte personal. ¿De qué empresa de transporte personal estás escuchando, eh? ¿De qué empresa? Mándame tu mensaje, cotorreamos a gusto. ¡Ánimo! 449-122-5845. A los compas ahí de... Dice, yo dándole al Uber, mi pato, y escuchando la mejor. Ya está mi reycito, mi Alejandro Saldaña. Te mando un abrazo, papi. Gracias por estar escuchando la mejor. Siempre de los fieles seguidores. Dice, y ya te lo sabes, papito. Termino de repartir los paquetes ahí de Mercado Libre y pues le doy al Uber, ya sabes.

disfraz a su hijo, ¿eh? De vendedor de lencería. Bueno, vayan ahí dejando su mensaje, ¿sale? Yo aquí lo recibo, aquí cotorreamos a gusto. Y también, si quieres boletos para dos nietos de cuidado, te los regalo. Así, ponme Pato Guacuá, llévame a los dos nietos de cuidado y en escrito tu nombre completo y de volada te los regalo. Y también, si te quieres registrar para las llantas, cortesía de llantas Lalo y la mejor 93.7, te ponemos en cuatro. Mándame tu nombre completo y en escrito la palabra llantas, ¿sale? Estamos en vivo en esta noche, en vivo. Saludos a todos los compas urbaneros. Saludos a toda la bandera que está conectada con nosotros. Estamos a través de L93.7, la mejor Aguascalientes. Temperatura 20 grados centígrados. Una excelente noche. Rica y deliciosa noche. Ay, ay, ay, este rolón es de Lenin Ramírez. ¡Venga! ¡Venga!

0: 9:23, estamos en vivo, así, dándole con todo, disparando la señal desde el edificio inteligente, Ecuador 306, fraccionamiento de las Américas, aquí en el epicentro donde se genera la verdadera radio en Aguascalientes, ¿eh? ¡Ánimo, ánimo! Repórtate conmigo, estamos en Las Patoaventuras, todos los días de las 9 de la noche hasta las 11 de la noche. Las Patoaventuras con el Pato de Acuá, temperatura 20 grados centígrados. Oye, hace rato llovió, pero así machinzote. Vamos a la línea telefónica a ver quién anda por ahí. Sí, bueno, bueno. ¿Bueno? ¿Qué tranza, compa? ¿Cómo estás? Buenas noches.
1: Aquí andamos, amigo. ¿Cómo ando, qué?
0: Todo al puro perro y abazo, mi compa. De seguro tú eres el compa, uno de los compas que le roba la ropa interior a su vecina, ¿sí o no?
1: ¿Eh?
0: ¿Qué onda, papi? ¿Qué andas haciendo, rey?
1: Vamos, aquí cantando.
0: Ok, te mando un abrazote, papi. ¿En qué jalas o qué?
1: Pues en la pintura.
0: Ah, ok. O sea, jalas en la pintura. O sea, ¿haces pintura, pintas o qué onda contigo?
1: No, pinto casas.
0: Ah, ok, pintas casas. No, pues ya está, papi. A ver, dime así un color que tú digas. No, así se pasó de lanza al cliente. Un color que digas, este me lo pidieron y está bien gachote. El color del América.
1: Pues pidió un color. Cremita.
0: Cremita. Ah, ok. Bueno, te mando un abrazote, papi. Pues manda tus saludos, carnal.
1: Por lo mejor 91.3.
0: Ah, ¿cómo que 91.3? Ahí con el Sheriff Camacho, mijo.
1: ¿Qué pasó, mijo?
0: O sea, te estoy diciendo que la mejor 93.7 y dices la frecuencia de la mexicana, compa. No manches. Ando, no, ya vete a dormir, mijo. ¿Arre? Anda bien avionetas este compa. Como que le hace daño, ¿no? El tiner. Como que anda inhalando mucho tiner este compa. Cuidado, por favor, porque le va a pasar lo que a Natanael Cano, ¿sale? Bueno, ahí está, 449-122-5845. Oye, un saludo para mi compa, el DJ Nano, allá en Tacoa, en lo que viene siendo Avenida Ayuntamiento y Primer Anillo. Uy, ahí están los tacos deliciosos, la neta, ¿eh? Ahí Tacoa, mi compa, el DJ Nano, y bueno, pues toda la bandera que está ahí trabajando, les mandamos un abrazo, y a todos los que están ahí cenando taquitos deliciosos, les mandamos un abrazo, mis carnales. Dale, gracias por estar escuchando la mejor. Vámonos con este rolón, es martes 13. ¿Qué creen? ¿Que es de mala suerte? Nah, todo es mental, ¿sí o no? ¡Venga, martes! Y no parece que sea martes, ¿eh? Parece que ya es viernes. Venga, con todo al aire. Sí, sí, sí.

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corazones alegres por estar escuchando la mejor. Y bueno, dice Rubillo Celín López. Dice, Patrón, ¿cuá? Llévame a los nietos de cuidado. Muy bien, esta gran presentación, ¿eh? Dos nietos de cuidado. Prepárense para vivir una noche inolvidable de música ranchera. Protagonizada por Lorenzo Negrete y, bueno, pues él es nieto de Pedro Infante. Aparte también Luis Alfredo Jiménez, nieto de José Alfredo Jiménez, ¿verdad? En donde, bueno, pues recordarás a los grandes de la música ranchera con la música, pues, del mariachi Imperial Azteca. Este próximo viernes 16 de octubre en el Teatro Aguascalientes. No te lo puedes perder, ¿eh? Nosotros tenemos tus boletos. ¿Quieres tus boletos? Mi queridísima Jocelyn Díaz, ya ganaste, ya tienes tu boleto para que te vayas a este gran evento, gran noche mexicana. Y bueno, pues para que disfrutes de los nietos, de los dos nietos de cuidado, ¿verdad? O sea, pero muy chido, ¿eh? Música mexicana, aparte el mariachi Imperial Azteca es una chulada, mis compas. Ellos, no, mis hermanos traen toda la música mexicana. Y bueno, pues ahí está, 449-122-5845. Vayan ahí dejando su mensaje. Dice, Pato, yo soy el vecino de la tarde por la noche, soy Tangamán. Ok, te mando un saludote, carnal. Dice, Pato, está muy chida tu Pato Aventura. Sí, gracias. Mi queridísima Jocelyn Díaz, ya ganaste, corazón. Ya te mandé tu mensaje de confirmación. Ya tienes tus boletos para que te vayas a este gran evento. Hay que seguir las indicaciones. Hay que seguir las indicaciones. Saludos a mi camarada El Pollo. Dice, saludos, mi pato. Aquí andamos escuchando a mi compa El Pollo, que es acá de los fieles seguidores de La Mejor. Y le mandamos el saludo. Dice, Pato Gacuá, manda saludos a todos los que estamos aquí chambeando. Gracias. Dice, Pato Gacuá, llévame a los 12 nietos de cuidado. Luis Adrián, te mandamos un saludo, carnal. Ya te mandé tu mensaje de confirmación. Y bueno, pues muchas felicidades, ¿sale? Gracias, vamos a darle. Aquí andamos, al 100, para ponernos en 4. Pero, ¿quieres participar para las llantas? Muy bien, mi Jose. Bueno, te mando un abrazote, mi Jose. Nomás que no manches, le vas a la América, no. Así que chiste, no, ya, no, ya perdiste, no. ¿Cómo que a la América? ¿Cómo que a la América? ¡Arriba las Chivas, compa! ¡Ay, nomás este tremendo rolón de la banda MS! Se llama Tu Falta de Querer a través del 93.7 La Mejor Aguascalientes con el Pato Acuá. Estas son las Pato Aventuras. Hoy, mi vecino me roba mi ropa interior. ¿Qué hago, mi Pato Acuá? Es la mejor.

la última semana de que vamos a estar entregando las llantas. O sea, está la última semana de que te vamos a poner en 4, la mejor 93.7. Así que todavía tienes la oportunidad de registrarte. Tú que estás escuchando la radio, mándame tu nombre completo, por favor. Y le vas a poner llantas. Nombre completo y luego le vas a poner la palabra llantas, así. Gato y llantas, ¿verdad? Gato, o sea, un hashtag.

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Llantas Lalo. Les mandamos un saludote que están escuchando la radio ya en casita y pues ahí andamos, el puro perro y abrazo, mis compas. Yo soy Jorge Luis El Pato Bacuán, su locutor de cabecera. Que tengan una excelente noche. Síganme en las redes sociales como Jorge Luis El Pato. Y los voy a dejar con esta rolita de el compa Alfredo Olivas. Oye, estoy feliz porque ya Moy Bobadilla y El Coyote ya hicieron las paces, la neta. Ya, estoy súper feliz. ¡Vámonos con ese tremendo rolón! Se llama De Sobremanera. Yo soy Jorge Luis El Pato Bacuán. Nos escuchamos primeramente Dios el día de mañana a las 10 de la mañana, de 10 a 12.

0: 57. 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

0: 1524. 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

10 de febrero de 2010. Comunidades entre Hidalgo y Puebla. La gente escucha una explosión. Algunos ven una bola de luz cayendo del cielo. Llega Protección Civil. Llegan investigadores. Buscan durante días. No encuentran nada. Nadie pudo explicar qué había pasado, porque México no tenía forma de rastrear lo que cae del espacio. Eso cambió. Cada año entran a nuestro planeta más de 40.000 toneladas de material que lleva miles de millones de años viajando por el espacio. Son pedazos de asteroides y de núcleos de cometas. Entran a la atmósfera a velocidades de entre 11 y 70 kilómetros por segundo. A esa velocidad, el aire los calienta hasta que se funden y emiten luz. Esa luz es lo que llamamos estrella fugaz. Su nombre científico, meteoro. Aquel evento sin explicación en Hidalgo motivó a científicos a crear la Red Mexicana de Meteoros. Su nombre en náhuatl es Citlalín Tlamina. Citlalín Tlamina, estrella que hace saeta. La idea nació en 2012. La construcción empezó con un modelo de madera hasta llegar a la estación actual, hecha en acero con 4 cámaras sensibles al infrarrojo que filman la bóveda celeste las 24 horas del día. Ese detalle importa. La mayoría de las redes de meteoros en el mundo observan solo de noche. La de México también vigila de día, gracias a un dispositivo que llaman coronógrafo, aunque el nombre no es del todo exacto. Lo que hace es taparle el sol a las cámaras. Un motor mueve una varilla que sigue la trayectoria solar y va generando un eclipse artificial en cada lente, protegiéndola sin bloquear el resto del cielo. El equipo también desarrolló una red neuronal con inteligencia artificial que distingue automáticamente si lo que grabó la cámara es un meteoro o un avión. Si un objeto no se deshace por completo al cruzar la atmósfera y un trozo llega al suelo, eso ya es un meteorito. La red también busca localizarlos y recuperarlos. Los meteoritos son cápsulas de tiempo del sistema solar. Nos dicen de qué materiales se formaron los planetas. Incluso traen materia orgánica que pudo haber contribuido a la aparición de la vida en la Tierra. La primera estación se encuentra en el techo del Instituto de Geofísica de la UNAM. La segunda, en la cima del volcán Sierra Negra en Puebla. Para que funcionen como red, deben estar separadas entre 70 y 150 kilómetros. Así pueden cruzar datos y calcular con precisión la trayectoria real del objeto. Redes parecidas operan en España, Brasil, Chile y Estados Unidos. La mexicana tiene algo que las otras no. Estudiantes de la UNAM y del Politécnico construyeron buena parte del hardware y escribieron todo el software que es de código abierto. Ahora, la próxima vez que veas una estrella fugaz sobre México, puede que Citlalín Tlamina la esté grabando y sepa exactamente de dónde vino. Con información de la doctora Guadalupe Cordero III del Instituto de Geofísica de la UNAM. Un guión de Leonardo Santiago con información del portal Ciencia UNAM. Les saluda Mónica Genis.

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1: ¿Ya sabes qué preparar para la comida de la semana? En el platillo sabio de hoy, la chef Mónica Mannion nos comparte una receta de lomo de cerdo en salsa cremosa de mostaza. Una opción sin complicaciones para que comas bien y cuides tu presupuesto.
2: Y para complementar con algo dulce y lleno de energía, en esta guía de consumo te compartimos los beneficios de la manzana y algunos consejos para elegirlas y conservarlas frescas en casa. 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
3: Bienvenidas y bienvenidos a Revista del Consumidor Radio. Soy la chef Mónica Mannion y para el platillo sabio profeco de esta ocasión prepararemos un delicioso lomo de cerdo en salsa cremosa de mostaza acompañado de un puré de papa rústico. Los ingredientes que vamos a necesitar son 900 gramos de lomo de cerdo, 5 papas blancas grandes, 200 mililitros de crema, 2 cucharadas de mostaza Dijon, el jugo de un limón y su ralladura, 60 gramos de mantequilla sin sal, 500 mililitros de leche, 3 dientes de ajo finamente picados, un pequeño manojo de perejil, aceite, sal y pimienta al gusto. Vamos al procedimiento. Comenzaremos pelando las papas y cortándolas en trozos grandes para cocinarlas en agua con sal durante 10 minutos hasta que estén suaves. Escurrimos y machacamos con 60 gramos de mantequilla sin sal y leche caliente. De verdad, no tienen que machacar hasta que se quede muy suave la papa. Podemos dejar esos pedacitos que nos van a dar una textura rústica y es exactamente la que necesitamos. Para terminar el puré, sazonamos con sal y pimienta negra molida. No hay que olvidar probarlo para saborear la sazón y que este sea de nuestro gusto. Cortamos el lomo en medallones y después lo salpimentamos. Ojo, es muy importante lavarnos las manos después de manipular la proteína para evitar cualquier tipo de contaminación. Después, agregamos 2 cucharadas de aceite al sartén, doramos los medallones por ambos lados hasta que estén bien sellados y cocidos. Para esto, el sartén debe estar bien caliente. Los retiramos y los reservamos en un plato para que en esa misma sartén cocinemos la salsa y tome el sabor de la proteína y el sellado. Para la salsa, sofreímos ahí mismo 3 dientes de ajo finamente picados. Luego, añadimos 3 cucharadas de mostaza Dijon, 200 mililitros de crema, el jugo de un limón y su ralladura. Mezclamos y cocinamos a fuego bajo durante 2 o 3 minutos. Y no se imaginan qué espectáculo de salsa. Se puede utilizar con cualquier otra proteína o pasta. De verdad, la tienen que probar. Regresamos el lomo a la sartén, lo cubrimos con la salsa y lo tapamos. Dejamos cocinar 2 o 3 minutos. Para emplatar, servimos 2 medallones de lomo, los bañamos con esa deliciosa salsa y servimos una porción generosa de puré de papa. Lo último es darle ese toque fresco y agregamos el perejil finamente rallado. No olviden que el platillo sabio profeco es fácil de preparar, tiene muy buen sabor, aporta un balance nutricional y en este caso rinde para 6 porciones. Anímense a prepararlo y cuéntenos en nuestras redes sociales cómo les fue. No olviden que también pueden ver esta receta en el canal de YouTube Profeco TV. Soy la chef Mónica Mannion y fue un gusto cocinar con ustedes en Revista del Consumidor Radio. Hasta pronto.
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1: La manzana es una de las frutas más comunes e indispensables en nuestra mesa. Está presente en nuestra historia, en la ciencia, en el arte y en la gastronomía.
2: Este fruto viene del manzano, un árbol de la familia de las rosáceas. En estado silvestre, este árbol alcanza más de 9 metros de altura.
1: Sin embargo, para facilitar la cosecha, los cultivos comerciales lo mantienen entre 3 y 4 metros. Así es mucho más fácil que sus frutos lleguen frescos a tu casa.
2: Más allá de su valor cultural, la manzana destaca por su enorme versatilidad y sus beneficios para la salud. Es una gran fuente de hidratación y energía. Contiene cerca del 85% de agua y aporta carbohidratos naturales de fácil absorción.
1: Al tener un índice glucémico bajo, sus azúcares se procesan gradualmente. Esto te proporciona energía de manera sostenida durante todo el día.
2: También cuida tu digestión. aporta pectina, una fibra natural que favorece el tránsito intestinal y protege tu microbiota.
1: Además, contiene quercetina y fisetina. Estos compuestos son antioxidantes que protegen las células del estrés oxidativo.
2: Son una gran fuente de vitamina C, potasio, calcio, hierro y vitaminas del complejo B.
1: Y por si fuera poco, es muy baja en sodio y grasa.
2: En nuestro país, el consumo anual es de 8.4 kilos por persona y nuestra temporada de cosecha va de agosto a octubre, aunque septiembre es el mes de mayor disponibilidad.
1: Los principales estados productores en el 2024 fueron Puebla, Coahuila y Chihuahua, siendo Chihuahua el lugar con la mayor producción a nivel nacional.
2: Conocer las variedades te ayuda a aprovechar al máximo su frescura y propiedades. Aunque existen cientos de tipos en el mundo, las principales que se comercializan en México son...
1: La Golden Delicious es la más producida en nuestro país. Es de color amarilla verdosa, muy jugosa y dulce.
2: La Red Delicious es inconfundible, roja, alargada y brillante. Su sabor es dulce y poco ácido.
1: La Granny Smith resalta por su color verde. Es firme, aromática y acidulada. Es la opción ideal para jugos y repostería.
2: La Royal Gala es de tamaño mediano, roja, crujiente, dulce y jugosa.
1: Y nuestra manzana criolla es pequeña. Se cultiva en el centro del país y funciona muy bien para hacer dulces y conservas.
2: Ir al mercado y elegir las mejores manzanas es una experiencia para los sentidos. Busca piezas de color uniforme y brillante, acordes a su variedad. Evita las que presenten manchas o decoloraciones.
1: Un detalle clave es el rabillo. Prefiere las piezas que todavía lo conservan. Esto te ayudará a mantenerlas en buen estado por más tiempo, ya que al perderlo se acelera su maduración.
2: Toma en cuenta que las piezas más pesadas suelen ser las más frescas y tienen mucho más jugo.
1: Para revisar su textura, presiónalas ligeramente. Deben ceder un poco, pero sin sentirse blandas.
2: Acércalas a tu nariz. Una manzana fresca siempre tendrá un aroma suave y agradable.
1: Y al llegar a casa, el cuidado continúa. Puedes guardarlas en una bolsa de papel o de plástico dentro del refrigerador. Deja la bolsa abierta para permitir la circulación de aire y evitar el exceso de humedad.
2: Ten en cuenta que las manzanas liberan etileno. Este es un gas natural que acelera la maduración de otras frutas. Por eso, es mejor darle su propio espacio.
1: Además, si quieres retrasar su proceso de maduración y mantenerlas crujientes, puedes salpicarlas con agua de manera regular.
2: No olvides que cuidar nuestros alimentos es una tarea muy importante. Nos permite evitar los desperdicios, aprovechar lo que estamos comprando y valorar el trabajo de miles de personas en el campo.
1: Para tomar decisiones más informadas, revisa la revista del consumidor de este mes de octubre. Ahí encontrarás la información del programa ¿Quién es quién en los precios? De la Procuraduría Federal del Consumidor, donde te presentamos los precios mínimo, máximo y promedio del kilogramo de las distintas variedades de manzana.
2: Infórmate, compara y haz rendir tu dinero.
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Bueno, algunos de ustedes ya están acostumbrados de que se les vaya como agua. Sí, ya, güey. Ya. Casi la mitad del mes. Hoy es 14.

que está map y map, map y ching y ching y ching y map y ching y mam y ching. Que yo llego tarde, a ver dónde están. ¿Dónde están esos gallitos que dicen yo me levanto bien temprano? A ver, repórtense, cabrón. ¿Eh? Es bien fácil andar de hocicones.

449-91-88-93-7, mitad de semana, y hoy, conmigo, sí, conmigo, se va el juego.

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0: ahí les va. Bien castrosa esta. Esta alarma es bien castrosa, güey. Pero esa es la que yo tengo para levantarme temprano, ¿eh? 6 de la mañana con 16 minutos. 6 de la mañana con 16 minutos. Escuchas el show del nefasto de la mejor FM 93.7 desde Aguascalientes, Aguascalientes, México. Y tenemos por acá mensajes ya. Mira, si se levantaron temprano. Tempranito. Ah, pero antes llamada telefónica. Me parece muy bien. Bueno.
1: Este mi nefasto, ¿cómo estás? Estamos acá bien prendidos a través del 93.7, mi nefa.
0: ¿Cómo andas, mi estimado Peñeñé? ¿Cómo andas, viejo?
1: Al puro chingazo, mi nefa.
0: Al puro chingazo.
1: Ah, es correcto, de las 3 de la mañana, agarrando la aurora para que el cerebro esté fresco.
0: Desde las 3 de la mañana, güey.
1: Es correcto, mi nefa. Aquí andamos bien tendidos y prendidísimos.
0: No mames. Si yo que me levanto a las 5 de la mañana, cabrón. O sea, tú para estar a las 3 de la mañana, por lo menos tienes que levantarte a las 2 de la mañana.
1: Es correcto. 2:30 suena el tren suizo.
0: Pero me imagino que te levantas temprano para bañarte, güey.
1: No, ya no más. Aquí nos venimos temprano y vámonos tempranito.
0: O te vas todo cochinote a hacer el pan, güey.
1: ¿Cómo crees? Aquí es
0: sin
1: calidad, mi
0: nefasto. Ah, bueno, pues sí, pues que dices, me levanto a las 2:30 y empiezas a las 3. No, nomás, ¿a qué hora se bañó el güey? ¿Eh? ¿A qué hora se bañó el Peñeñé?
1: Tempranito, mi nefa, tempranito. Yo dije, mira, está bien fresco acá por el sur.
0: Fíjate que yo esta noche, cabrón, yo sentí calor acá en Aguascalientes.
1: Ahorita aquí está bien a gusto, mi nefa.
0: ¿Y eso que duermo en pelotas?
1: Ahí está la chingadera. Aguas, aguas, porque se van.
0: Duermo en pelotas y... ¿Y sentí calor?
1: Puro véngase con chuménguese, mi nefa.
0: ¡Ah! Yo siempre cumplidor, güey.
1: Eso que no falte.
0: ¿Y tú, Peñeñé, cómo andas en ese asunto?
1: Yo, si vieras cómo era, estoy como esos los toros de Lidia. El que come pan de Peñeñé está pero al potente.
0: O sea, ya. O sea, una cosa es de que digas panadería Peñeñé, pero ya hasta para eso comerciales para todo, güey. No, no mames. Y el que come pan está como de ya, no mames. Ya.
1: Es la neta, mi nefa, ahorita no sé, venga, mi prueba en el pan de
0: Peñeñé. Ya te voy a mandar factura, güey, ¿eh?
1: ¿Qué tiene, mi nefa? ¿Qué
0: pones? A ver si es, no, güey, si no traes los pinches pares que comprometiste, güey, vas a andar.
1: Ya mero.
0: Vas a andar pagando, Peñeñé. Si no traes los panes para la gente que prometiste, güey.
1: Ya mero, mi nefa, vas a ver.
0: A ver, ese ya mero, ¿cuándo, güey?
1: Ya mero, antes de que cante el gallo.
0: Ah, o sea, la gente está esperando, güey, que es más, que traigas y que temprano salgas y les des a la gente aquí. Pero
1: aquí
0: no.
1: Aquí lo vamos a dar, mi nefa.
0: No, más estás aprovechando del programa, güey. Pues estás diciendo panadería Peñeñé, y ahora está... Hasta pues, no, y si quiero estar sano, coma, vaya, no, ya.
1: Ya me, la neta, mi nefa.
0: Ya me enojé. Bueno, no te quito más mi tiempo, Peñeñé.
1: Échale, mi nefa, ahí me saludas a Lupita y a toda la raza de Aguascalientes.
0: Bueno, ya. Y ya te va a llegar el cheque, para que pagues, güey.
1: Está bien, mi nefa, está bien. Usted venga a sacar la tierra cascada, lo voy a atender como un rey.
0: Ah, qué banda, sé que va a andar yendo para allá, güey. Está re peligroso para Zacatecas. Salgo sin calzones.
1: Nada, mi nefa, pura gente buena.
0: No, pues sí, yo no digo que la gente de ahí. o sea, tú sabes a lo que me refiero, ¿no, hombre? ¿Para qué quieras salir con en calzones si es que me los dejan?
1: No, no, no, puro tranquilidad, es cierto. Aquí Zacatecas es tierra buena.
0: Bueno. ¡Ábrele pues, Peñeñe!
1: Dios te bendiga, cuídate mucho.
0: ¡Hasta luego! Bueno, pues el Peñeñe, ahí está. Ya le vamos a mandar su facturota porque ya se pasó de lanza.
2: Sí. Mi queridísimo, adoradísimo, amadísimo y estimadísimo Nefas. Muy buenos días tenga usted, Nefas. Deseo que tenga un excelente miércoles, al igual a todos los que escuchamos la mejor FM en el 93.7, donde cada vez semos y semos y semos más, Nefas. Un gusto y un placer, un deleite escuchar, como todos los días, Nefas. Aunque en ocasiones no reportemos, pero siempre estamos pendientazos, Nefas. Ahí le mando un abrazo y un besote allá en lo llovidote. Excelente día, Nefas. Saludos.

0: pasó? ¿Qué pasó? ¿De qué? ¿De qué me perdí? Dice, buen día, mi nefa. Saludos para ti y toda la banda. Atentamente, el Ángel Torres. Por acá, a ver, mensajes.
1: Bueno, ya mi nefasto, bueno, ya mi nefasto, tengo un buen rato esperándote, cada vez más tarde, güey, no chingues. Entra a las 6, güey, no a las 6:04.
0: ¡Ay, vete a la ver!
1: Mira, güey, cómo se miró aquí ayer en Florida.
0: ¿Qué es eso? Es efecto de la cámara. Tú estás igual cuando, como cuando dicen que se aparece una virgen en una tortilla. Es que mandó una fotografía donde se ve así como algo extraño en el cielo, pero es su cámara mugrosa. Su cámara mugrosa.
2: Muy buenos días, mi nefasto. Aquí escuchándote como todos los días. Y tú igual, como siempre, bien temprano.
0: Ahí está.
2: Muchas bendiciones para ti y todos los que nos escuchan.

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1: 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Ojalá se siguiera el Lucho, güey. Ay, no, mejor no digo nada porque se me va. Se me va a aparecer. 6:40 6:40 Tengo mensajes, mensajes, mensajes.
2: No, para los icones, aquí andamos de las 5 de la mañana. Nomás que a las 5 de la mañana no hay locutor, nomás está el Sheriff Camacho.
1: A las 5 de la mañana no está el Sheriff Camacho, no seas payaso. A las 5 de la mañana. ¿Qué va a andar estando el Sheriff Camacho, güey? Che, Sheriff Camacho a esa hora está dormido, güey. Ah, dice el Tony, el Good Day. Dice, buenos días, nefasto. Por favor, ¿me puedes o me podrás complacer con la canción Un Día Sin Ti de Samurai? Muchas gracias. Un saludo a toda la gente que nos escucha. Saludos, Manuel. Manuel, ahorita no andamos complaciendo, Manuel. Hasta el ratito.
3: Mi nefas, buenos días. Oye, ¿cuándo empiezan las historias de terror? Como que ya andamos entrando en calor sobre ese tema.
1: Ya mero, güey, ya mero las historias de terror de Radio Universal.

0: ¡Ay, joder!
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0: el ángel que dice: buen día, Minefas. Saludos para ti, toda la banda. Atentamente, el Ángel Torres. Tú llega a la hora que tú quieras, Nefas. Y al que no le guste, que se vaya la vez. No digas eso. ¿Hay llamada, güey? No. Estás bien loco, güey. A ver, por acá, Ismael. Dice: el que consume pan del Peñeñé anda potente, pero para echar mentiras. Buen día, Minefasto, aquí andamos, bien activos. Sí, cómo no.
1: Buenos días, Minefasto, buenos días. Acá estamos subiendo y bajando desde las 4:30 de la mañana. Te mando mis bendiciones y que Diosito los acompañe.
0: ¡Saludos, viejo!
2: Oiga, Minefasto, ¿cómo le pide al Peñeñé que se bañe? Pues acuérdese que el panadero, el buen panadero y el buen pan, el sazoncito es el sudorcito que se pasa en la harina y por la axila, por la barriga, le echen los huevos. No le pida eso. Acuérdese que un buen panadero tiene que ser mugrosote.
0: Ay, ¿pero qué dijo? ¿Qué dijo de los huevos? Algo dijo de los huevos, ¿no? Ah, cuando echa los huevos.
3: ¿Cómo andamos? Good morning. Buenos días para los que no saben hablar inglés. ¿Cómo andamos, mi Nefas? ¿Cómo andamos? Ese Peñeñé ya te hizo el día ya, ¿eh? Ya te hizo el día, pero pues nomás habla para puras promesas.
0: No más para eso.
3: No, este Peñeñé es bueno para andar en el PRIAN, la verdad. Pero bueno.
0: O en la 4T.
3: Nefasto, no hay problema. Ese Nefas es su adoración de su corazón. Ahí estamos, pues, mi Nefasto. Cuídate mucho. Excelente miércoles. Se pronostican lluvias para el día de hoy.
0: Saludos. Por acá, Oscar Flores manda un video haciendo pan.
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0: Otra vez. ¿Cómo te querés? Ya, párale, güey, pues ya. ¿Es estarle promocionando todos los días, güey, o qué pedo?
5: ¿Qué vale, mi Nefasto? Buenos días, mijo. Aquí andamos, hay un saludito para toda la banda, especialmente a los que se nos hace tarde, ¿verdad? ¡Chin!
0: ¡Como tú, güey!
5: Ay, no, dijiste tú. Es que había calles cerradas, ¿verdad? Y luego ahorita con la manifestación, pues más. Es que todo el mundo se anda manifestando ahorita. Entonces, buenos días, ahí andamos a la escucha. Saludos.
0: Dice Blanquita: buenos días, Nefasto. De favor, ponme la alarma, se me pegaron las cobijas y apenas estoy resucitando, dice la Blanquita. ¡Ahí le va, mi Blanquita! Hoy se van las llantas, hoy se van las llantas. Truchas. Participan. Ring 13 y 14.

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0: A ver, tengo que hacer una llamada telefónica. A ver, aguántenme. Aguántenme. Antes de irnos con los niños. A ver.
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0: ¿Qué dijo? ¿Algo dijo, no?
1: Gracias. Permanece en la línea.

0: contesta.
1: Esta persona no está disponible.
0: Pues es que, bueno, es que él iba a hablar porque se resbaló el buey, porque mandó este mensaje.
2: ¿Qué vale mi par de titos pus? Mira, en el tema de Alex Sintet, pues solamente yo sabe si es verdad o es mentira, viejo.
0: Alex,
2: pero yo solamente
0: Sintet,
2: le pido
0: wey
2: a mi señor que lo cuide y le dé refugio.
0: Hablando de Alex Sintet, güey. ¡Qué pinche tema tan más aburrido, güey! Entonces quería hablarle para pa decirle, güey, creo que te resbalaste, güey. Aquí no estamos hablando de Alex Sintet. ¡Venga! Buenos y bendecidos días de pasto. A ver si Dios pone un poquito de suerte para ganar las llantas, porque las que traigo... Las que trae mi riuma ya pisan un chicle y me dicen de qué sabor era. Las voy a regalar de 8 a 9. De 8 a 9, dice. ¿Qué tal, mi tío nefasto? Buenos días. Aquí seguimos esperando la opinión del mismo güey de ayer. A ver si hoy también se va a desahogar. Saludos para los niños de la combi que vamos a... vamos, que camino a las escuelas San Felipe y no sé cuál otra. Para Génesis y Mía. Ahorita regreso con mis niños. Ya regresamos con mis niños. No, hombre.

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0: A ver, ¿tenemos mensajes? ¿No va? De este lado sí, a ver.
1: Buenos días, ¿cómo la pasas? Ay, qué tantos problemillas con el radio, qué anda.
0: ¿Qué pasó?
1: Hola, tiene pasto, ¿cómo estás? Le quiero mandar un saludo a mi mamá, que ya vamos directo a la escuela, y a mi hermano. Y si me puedes poner la canción de los Backrooms de Fede Vigevani, por favor, te quiero, bye.
0: Saludos, saludos. Hoy hay enfrentamiento.

35. Dígame. Va a ser una pelea tremenda, ¿eh? Ya se acercan las fechas. Y la pelea va a ser tremenda. La pregunta es... ¿pan de muerto o rosca de reyes?

0: México, rosca de reyes o pan de muerto. Rosca de reyes o pan de muerto, mis niños. ¿Quién ganará? ¿Qué prefieren? ¿Rosca de reyes o pan de muerto? Ya están llegando los mensajes.
1: Bonito día.
2: Y les gustaría poner la canción de los Backrooms de Fede Vigevani.
0: Ayer la pusimos, estuvo bien padre. Dice, hola, buen día. Se escucharía padre la canción de Chica Yeye de Dana Paola. A ver, por acá, vamos.
3: Mira, señor Nefasto, a mí me gusta más la Rosca de Reyes.
0: ¡Rosca de Reyes!
4: Hola, Nefasto, buenos días. ¿Cómo estás? Sí, espero que bien y... ya llegué a mi escuela, pero todavía no abre.
5: Nefasto, pues yo prefiero las dos. La Rosca de Reyes y el pan de muerto. Con chocolate.
0: ¡Uno!
5: Está bien rica.
0: ¡Uno nada más, eh! ¡Uno nada más! A ver, decídanse.
6: Hola, tío Nefasto. Pues yo el pan de Día de Muertos.
7: Hola, tío Nefasto, soy Jimena. Me lo pusiste bien difícil. Me gustan los dos, pero me gusta más el pan de muerto.
0: El pan de muerto.
8: Ay, hola, tío Nefasto, yo soy Mayita y yo prefiero Rosca de Reyes.
9: Hola, tío Nefasto, yo prefiero el pan de muertos porque es más rico. Arriba en América, le mando un saludo a mi mamá porque ya vamos a la escuela. Y el pan de muerto tiene azúcar y la rosca no. Pero la rosca tiene monito.
0: Sí.
10: Hola, tío Nefasto, yo soy Carlos Manuel. Y a mí me gusta más la Rosca de Reyes. Saludos.
11: Buenos días, tío Nefasto. A mí, bueno, la verdad yo prefiero por muchísimo el pan de muerto, pero pues a mí me gusta la rosca, pero prefiero el pan de muerto. Adiós, soy Vicky.
12: Buenos días, tío Nefasto, soy Rosita. Yo prefiero el pan de muerto. Saludos a mi papuy.
13: A mí me gusta más la Rosca de Reyes.
14: Hola, tío Nefasto, buenos
0: Hola.
14: Días. ¿Cómo estás?
0: Bien.
14: Me llamo Mauricio y a mí, yo prefiero...
0: Sí, ¿qué pasó?
14: El pan de muerto con nieve adentro y lechera. Sabe muy bueno.
15: Hola, tío Nefasto, yo soy Majo. ¿Cómo estás?
0: Bien.
15: Y a mí me gusta más el pan de muerto. Con nieve y lechera adentro, está muy, muy bueno.
0: Ay,
15: le mando saludos a mi papá, a mi mamá, a mi hermano y a toda mi familia. Bye.
16: Buenos días,
0: señor. ¿Cómo va ganando el pan de muerto,
16: Lo que yo preferiría sería la rosca de reyes.
0: Okay.
16: Y el otro día, ¿quién dijo que se le habían antojado las alitas y la Pepsi bien fría? Creo que era mi primo Matías. Saludos a mi primo Matías, a mi papá que ahorita está trabajando. Y ya. Soy Ana Paula, arriba las chivas.
17: Buenos días, señor Fasto. Yo me llamo Samantha. Y a mí ninguna de las dos. A mí me gustan las galletas. Saludos a mi hermano Damián y a mi hermana Giovanna y a toda mi familia y a mi abuelita y a mi tío. Saludos.
18: Hola, tío Nefasto, soy Alondra. Buenos días. Yo prefiero la Rosca de Reyes. Bye, buenos días.
0: Ya como que se está empatando la cosa.
19: Hola, tío Nefasto, buenos días. Mi nombre es Esteban. Yo votaría por el pan de muerto porque la Rosca de Reyes a mí no me gusta más que sea de Ferrero.
0: Ah, ok. Pues ya.
20: Hola, tío Nefasto, soy Jerry. Y ahorita pan de muerto y en enero, diciembre. Saludos.
0: Pero si tuvieran que comer una sola cosa, que dijeran, ya no pueden comer más, solamente... ¿Pan de muerto o rosca?
1: Hola, tío Nefasto. A mí me gusta el pan de muerto y me ponen la canción del mundial. Por favorcito.
21: Hola, tío Nefasto. Buenos días. Mi nombre es Afne. Yo prefiero el pan de muerto y la rosca no, porque me puede salir el niñito Dios. Y luego algo los tamales.
22: Hola, tío Nefasto. Mi nombre es Ana. Buenos días. Y yo quiero el pan de muerto porque es dulce y la rosca de Reyes no. Y saludos a mi mamá. Buenos días, buenos días, Pasto. Me llamo Ivonne y yo que prefiero el pan de muerto, pero la rosca no, porque me sale el monito y algo.
0: Yo voy a poner los tamales.
23: Hola, Pasto. Elegiríamos la rosca de Reyes.
0: ¿Ya se empató esto?
23: Hola, tío, de Nefasto. Queremos rosca de Reyes. Rosca de Reyes.
24: No. Buenos días, tío Nefasto. Yo prefiero la rosca de Reyes porque está muy deliciosa. Soy Esteban.
0: Dice, buen día, tío Nefasto. Pan de muerto relleno de queso crema con fruta. Soy Alonso. Saludos. Más mensajes.
25: Hola, Nefasto. Yo me llamo Tadeo y a mí me gusta el pan de muerto.
0: Ah, ok. El pan de muerto. Ya se empató la cosa, ¿eh? Ya se empató la cosa ahorita en este momento. A ver, más mensajes. Por acá, a ver.
26: Hola, tío Nefasto. Yo soy Santi. A mí me gusta la rosca de Reyes.
0: Ay, se me hace que está tomando la delantera.
27: Hola, tío Nefasto, yo soy Aitana y me gusta el pan de muertos. ¡Saludos!
28: Hola, tío Nefasto, me llamo Mané. La rosca de Reyes.
29: Hola, tío Nefasto, mi nombre es Denise y yo prefiero más la rosca de Reyes, aunque me salga el mono, pero no importa.
0: No se oyó nada. No se escuchó nada.
30: Lo que más me gusta de... entre la rosca y el pan de muerto es la rosca. Saludos a mi papá.
31: Hola, tío Nefasto, yo prefiero el pan de muertos porque está más rico.
32: Yo soy Carlos Manuel.
33: Hola, tío Nefasto, a mí me gusta el pan de muertos. Saludos a mi mamá y a mi papá.
34: Hola, tío Nefasto, soy Dulce. Y a mí me gustan los panes de muerto y luego pues... las roscas se salen bonito y tú las comes.
35: Hola, tío Nefasto, soy Gaby. Y a mí lo que me gusta más es el pan de muerto.
36: Hola, tío Nefasto. Yo le voy a pan de muerto.
37: Buenos días, Nahuel. Salud.
38: Hola, tío Nefasto, buenos días. Soy Natalia. A mí yo le voy al pan de muerto, está más bueno que la rosca de Reyes. Saludos, soy Natalia.
39: Hola, tío Nefasto, yo me llamo Giselle y yo prefiero la rosca de Reyes. Porque he probado muchos panes de muerto, pero algunos se han derretido y no me gusta tanto el azúcar. Saludos.
40: Hola, tío Nefasto, soy Valentina. Y el que más me gusta es pan de muerto porque apenas desayuné. Saludos.
0: ¡Saludos!
41: Hola, tío Nefasto. A mí me gusta el pan de muerto. Y también me puede poner la canción de Selena como la flor. Por favor.
0: Acuérdense que la complacencia es hasta el último para que no se me vayan a poner tristes si no pongo la canción que me piden en el mensaje.
42: Hola, tío Nefasto.
0: Perdón.
42: Y yo prefiero la rosca de Reyes. Gracias, saludos. ¡Arriba la América!
43: Un ratito, pato, todo en la ley. A mí me gusta Cheche.
44: Rosca de Reyes.
43: Tuta Cheche.
45: Buenos días, tío Nefasto. Me llamo Emily. A mí me gustan las dos, la verdad. Me gusta el pan de muerto, pero también la rosca, así que, pero más, el pan de muerto. Así que, el pan de muerto.
46: Hola, tío Nefasto, yo soy Alexia y a mí no me gusta ni uno de los dos.
1: Prefiero más la concha de chocolate. Saludos a mi madrina y a mis abuelitos.
0: ¡Saludos!
2: Hola, tío, me pasa. Soy Matías y soy nuevo. A mí me gusta más el pan de muertos, porque un día me tragué un muñequito del pan de reyes.
3: Hola, ¿qué nefasto? Yo soy Vania y a mí me gusta más la rosca.
4: Hola, tío Fato, yo me llamo Carla y a mí me gusta el pan de muerto.
5: Hola, tío Fato, tomate ni galleta, ni la galleta, ni la dolita, ni una galleta, todo yo
6: ah, pues así el pan de muerto.
0: Solamente pan de muerto.
6: No, pues yo dejaría de comer rosca de reyes. Yo quiero mi pancita de muerto.
0: Eso.
6: ¿Me puedes poner la canción que se llama Perfect System?
0: Acuérdense que no puedo poner canciones así porque luego se me enoja, mis niños.
7: Buenos días. Soy Isae y a mí me gustaría, bueno, yo...
8: Arriba el pan de muerto.
7: Arriba el pan de muerto y arriba la espuma.
9: Hola, tío nefasto. Soy Elías. Y lo que prefiero más es el pan de muerto. ¿Por qué? Porque le pongo Nutella dentro y sabe bien rico. ¡Saludos!
0: ¡Ay, qué sabroso!
10: Háganos una complación. Pongan la canción de los Backrooms. Y arriba de 105, Jesús Tramperedo, Viñón, San Felipe. Y no te metas aquí porque sales con machete.
0: ¡Saludos, pero no puedo complacer así!
11: Hola, tío nefasto. Yo prefiero tu rosca.
0: ¡Nah! ¿En serio? ¿En serio? Es el momento de los niños. O sea, hay momento para todos. ¿En serio? O sea, están los niños escuchando. Perdón, niños. Hay personas que no respetan el momento de los niños.
12: Hola, tío nefasto. Lo que más me gusta a mí de... A mí me gusta más la rosca... La rosca. El pan de muerto porque está más rico, tiene azúcar.
0: Ah, sí. Mantequilla.
12: Saludos, soy Hanna.
0: Saludos.
13: Hola, tío nefasto, me llamo.
14: Hola, tío nefasto, yo soy Joseph y creo que es mejor. Bueno, a mí me gusta el pan de muerto porque la rosca de Reyes. La otra vez me tocó el monito y no entregué los tamales.
15: Hola, tío nefasto, me llamo Braulio. A mí me gusta la rosca de los Reyes, igual el pan de muerto. Están muy ricos, nomás que un día me tocó el monito en la rosca de Reyes.
16: Hola, tío nefasto, soy Nicolás. A mí lo que va a gustar.
17: Hola, tío nefasto. Mi ruta es pan de muerto.
0: Yo creo que ganó el pan de muerto, ¿eh?
18: Tío nefasto, soy Frida y a mí me gusta más el pan de muerto. ¡Adiós! ¡Arriba el Atlas!
19: Hola, tío nefasto. Me llamó Oliver, que se me cortó el otro audio, pero a mí me gusta la rosca de Reyes, tío nefasto.
0: Ya, yo creo que ganó el pan de muerto, ¿eh? Yo escuché, luego llegó un momento como que estaban ahí peleando los dos, el pan de muerto y la rosca, pero no, ¿eh? ¡Vamos con la complacencia! 449-9188-937 y una disculpa para todos los papás y para todos los que están escuchando, para mis niños, por ese feo audio. Ay, no. Es el momento de los niños.
20: Yo me llamo Ariel Mateo Pérez Santos y a mí me gusta el pan de muertos. Arriba los Tigres, porque el sábado van contra Chivas. Ahí yo te encargo.
0: Ay, se le cortó. Vamos con llamada telefónica. Bueno.
21: Hola.
0: Hola, ¿quién habla?
21: Benito.
0: Benito, ¿cómo estás? Bien, bien. ¿Ya listo para la escuela, Benito?
21: No.
0: ¿Qué canción quieres, Benito?
21: ¿Me puedes poner la canción de Los Backrooms de CD?
0: Ayer la pusimos, mi niño. Pero bueno, la ponemos otra vez, la ponemos otra vez. Ahí va.
21: Gracias.
0: Hasta luego. Si es que ayer la pusimos. Pero bueno, son los niños. Y que pidan lo que quieran.

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0: Yo lo dije. Yo lo dije que iba a regalar las llantas de 8 a 9 de la mañana. De 8 a 9 de la mañana. Las llantas. Voy a regalar las llantas. Y yo les había dicho que eran, que participaban 13 y 14. RIN 13 y RIN 14. Pero como a mí me vale, vamos a llegar hasta el RIN 15. ¿13, 14 o RIN 15? Así que me van a disculpar los del chile mole y pozole, pero tengo que regalar este juego de llantas Lalo y la mejor FM 93.7. Hoy regalo llantas, el último juego de llantas, 4 llantas nuevecitas para tu carro. ¿Cómo van a participar? Manden su mensaje al 449-122-5845 con su nombre completo, la palabra llantas, y me van a mandar un audio. Y me van a decir: nefasto, necesito las llantas porque el paro que ustedes quieran. Pero díganme por qué necesitan tanto esas llantas. 449-122-5845. Nombre completo, las palabras llantas. Obviamente le van a poner, ¿qué RIN? 13, 14 o 15, 13, 14 o 15. Sí, ya sé que me dijeron que nada más 13 y 14. A mí me vale. Voy a abrirme hasta 15, RIN 15. Así que, pues ya saben, ya saben. 449-122-5845 para que ustedes manden su mensaje de audio. Pero también que pongan su nombre completo, la palabra llantas y su audio. Su audio. A ver, ya están llegando los audios, ya están llegando por acá. Dice: entonces ya gané. No, Alejandro Saldaña, hay que participar, Alejandro. No. Es para participar. Para poder participar. Es lo que tienes que hacer, mi estimado. Para poder participar.
1: Pastor, me llamo Bruno. Y pues, a mí me encanta el arroz de Reyes porque siempre mis papás compran los tamales cuando me toca a mí. ¡Arriba las Chivas!
0: Ese es de la hora pasada.

0: échale.
1: Hola, Nefasto, buenos días. Necesito las llantas. Soy Leti. Vengo manejando, por eso no te pude escribir.
0: Está bien, pero tienes que mandar tu nombre completo, ¿eh? Y palabra llantas.
2: Buenos días, tío Nefasto. Necesito las llantas porque el carro ya están bien lisosotas y pues se ocupa, ¿verdad? Por favor.
0: Ya está, ya está. A ver.
3: Nefasto, necesito esas llantas porque el zurito que traemos ya anda pedaleando los alambres y ya huele los chicles y los baches ya le saben agua de horchata. Ay, si ocupamos esas llantas, Nefasto.
0: Póngale el ring, póngale el ring.
4: Nefasto, necesito esas llantas porque ya mi carro las necesita. No, yo sí tengo mis llantotas, pero mi carro ya necesita zapatitos nuevos, por eso. El ring 15, mi carrito, un Nissan Versa.
0: 13, 14 o 15.
5: ¿Qué onda, mi Nefas? ¿Cómo anda? Yo ocupo esas llantas porque ando como el de los Tigres del Norte. Ya traigo las llantas bien lisas, pero bien lisas. Y pues, voy a llegar derrapando a la mejor FM.
0: ¡Suerte! ¡Suerte, canal!
1: Siéntame, mi Nefa, buenos días. Yo necesito las llantas porque ya casi ando ocupando mis pies para darle al carro.
6: Nefasto, ocupo esas llantas para seguir trabajando en mi Uber.
0: ¡Ya está! ¡Ahí está, ahí está! Ese requisito nada más, ¿eh?
7: Ese mi nefasto, buenos días. Yo necesito esas llantas para regalárselas a mi papá, que anda de repartidor y de chofer de plataforma, para que no gaste. Aquí nomás la mejor.
0: ¡Suerte!

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0: últimos minutos. Últimos minutos para registrarse. 449-122-5845. 449-122-5845. Participan Ring 13, 14 y 15. Manda tu mensaje con tu nombre completo, la palabra llantas y un mensaje de audio diciendo por qué necesitas esas llantas. Si al momento de regalar estas llantas, este juego de llantas, no tienes todos los requisitos, te la vas a pelar. Así que 449-122-5845. Nombre completo, la palabra llantas y un mensaje de audio diciendo por qué necesitas esas llantas. ¿Por qué necesitas esas llantas?
1: Mi nefasto, a mí me urgen esas cuatro llantas para mi carro porque pues ya andan como la cabeza de Miguel Hidalgo.
2: Mi nefas, la neta. Necesito estas llantas para la troquita para andar trabajando. Porque ahorita se puso difícil la situación y... No, hombre, ya hasta las lagartijas la agarran de resbaladilla, mi nefas.
3: Nefasto, necesito esas llantas porque ya no aguantan a que llegue el aguinaldo.
4: Nefasto, necesito las llantas para mi viaje a Estados Unidos en diciembre.
5: Nefasto, mis llantas, nefasto, Ring 14, por favor. Ya las ocupo para andar ruleteando, andar con todo, andarte escuchando todas las mañanas porque ya las traigo bien lisas y con la lluvia se patinan.
6: Aquí nomás la mejor. Ya ocupo la llanta, no sé, para mí, soy para mi jefe, tiene un taxi y ya tiene 15 días exactamente internado en la clínica 1, lo peor de la vesícula y pues va a salir del hospital y ocupa llantas para su taxi.
7: Nefasto, necesito las llantas porque con la situación económica y la enfermedad de mi pareja no he podido comprar unas nuevas.
8: Nefasto, ocupo las llantas del Ring 13 porque están como mis zapatos. Entre más camino, más se me desgastan.
9: Por favor. Nefasto, ahorita las llantas porque ando ruleteando por todos lados. Gracias.
0: ¡Saludos! Recuerden, es como mero requisito. Tienen que mandar su mensaje de audio y obviamente decir de qué ring son. Participa Ring 13, Ring 14 y Ring 15.
10: Mi nefas, ocupo esas llantas porque la cartera anda medio vacía. Gracias.
11: Tío nefasto, yo necesito las llantas porque ya no tengo nada. Ahí andan entre los baches, apenas sobreviviendo.
12: Hola, buenos días, nefasto. Soy Denise Robles. Necesito las llantas para el Big Chevy.
13: Nefasto, necesito esas llantas porque el zurito que traemos ya anda pedaleando los alambres y ya huele los chicles y los baches ya le saben agua de horchata. Ay, si ocupamos esas llantas, nefasto.
0: ¿Otra vez ese audio ya lo habíamos dado?
14: Hola, nefasto. Necesito esas llantitas porque tengo un Corsar en proyecto de recuperación y me ayudarían mucho.

8:46 y tengo información importante para todos ustedes. 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

0: ya saben cómo soy yo. Nada, nada, nada turbio, todo derechito. El teléfono 449-9188-937 está disponible. 449-9188-937. Solamente están participando los que se registraron. Y vamos a checar que tenga todo correcto, como yo les dije. Por eso era importante. No le iba a dar las llantas a quien dice, ay, no, es que la necesita más este o este. No, parejos todos. Nomás era requisito. Solamente era requisito. Así que en este momento voy a colgar el teléfono, pero les voy a dar chance de que se pongan truchas. 449-9188-937. Y lo primero que tienen que decir es, fuertemente, aquí nomás la mejor. Si no dicen aquí nomás la mejor, lo primerito, nos vamos con otro. ¿Ya están listos? 449-9188-937. 449-9188-937. Y que se hayan registrado. Colgamos a la una. Colgamos a las dos. Colgamos a las tres. Ahí está. Bueno.
1: Aquí nos va la mejor FM 93.7 con el nefasto.
0: ¿Con quién hablo?
1: Con Víctor el bombero.
0: Víctor el bombero. ¿Sí mandaste tu mensaje, Víctor?
1: Claro que sí. Mi nombre completo, palabra llanta, el audio y vamos manejando dejar una cliente preferente.
0: A ver, mándame un puntito, por favor, porque fueron un chingo. A ver. ¿Ya lo mandaste?
1: Ahí voy.
0: No, es que alguien me mandó un puntito. No, pues no iba a ganar el que mande un puntito, güey.
1: Espera, ¿qué viene la poli?
0: A ver.
1: Viene la poli, va pasando.
0: A ver. ¿Tu nombre es Jesús Alberto Zavala Silva?
1: Sí.
0: ¿Sí o no?
1: Listo, ya mandé el punto, vamos, que venían los ministerios atrás, ¿a dónde van?
0: Ay, es que ni me están escuchando. Jesús Alberto Zavala Silva, no. Es que ya me están mandando puntitos. No, no ganaba el que mandara puntitos. Víctor Manuel Martínez Castañón Llantas, a ver, escuchemos.
2: La verdad, por favor. Bueno, ya nefasto ahorita las llantas porque ando ruleteando por todos lados, gracias.
0: A ver.
3: La verdad, por favor.
2: Bueno, ya nefasto ahorita las llantas porque ando ruleteando por todos lados, gracias.
0: Me parece muy bien. ¿Y el RIM, papá?
1: Es 15.
0: ¿No lo pusiste, viejo?
1: Ah, qué caramba, ni modo, hombre, pues ya suerte para el otro, ya que...
0: No lo pusiste, acuérdate que hay que ponerlo, les dije, les estuve diciendo. Y pongan qué RIN es.
1: Bueno, pues ni modo. Seguimos participando y suerte para que...
0: Ay, se le colgaste, güey. No seas así. A ver, ahí está todavía. Ahí estás, bombero. Bueno.
1: Bueno.
0: ¿Quién habla?
1: Ángel.
0: ¿Qué pasó, mi Ángel?
1: No, pues quiero participar para las llantas, pero ya perdí, güey.
0: Ya perdiste, ya dijiste, bueno, güey.
1: Que habías contestado, güey, pues le estabas hablando al otro compa.
0: Pues sí, pero pues dije, bueno, yo, por eso dije, bueno, para que dijeras aquí nomás, pero ya pelaste, viejo.
1: Vale, pa' pura.
0: Cuelgo el teléfono. Ahí está. Nada. Bueno.
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0: No. ¿Cómo?
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0: Ah, sí, sí, dijo así, ¿verdad? Sí. ¿Con quién hablo?
4: Con Jessica Paola.
0: Jessica Paola. Jessica Paola. A ver, mándame un puntito.
4: A ver. Listo.
0: Jessica Paola Rodríguez, llantas RIN 13. A ver, vamos a escuchar su mensaje.
3: Nefasto, yo quiero las llantas porque mi carrito ya no trae y es donde muevo a mis hijos y no me van a aguantar para el aguinaldo.
0: ¿Qué crees?
4: ¿Qué?
0: ¡Ya ganaste! No me cuelgues, ¿eh? No me cuelgues. Ya puso aquí, sí, ya estamos verificando. Puso su nombre, puso la palabra llantas, RIN 13 y su mensaje. No me cuelgues, por favor. ¡Ey! Jessica, ¿te estoy hablando?
4: Sí.
0: ¿No, ni me pelas?
4: No, ya.

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0: con el Caifán. Y bueno, pues estamos listos para arrancar. ¡Qué frío! Tenemos 16 grados la temperatura en Aguascalientes. 16 grados. No sé, ustedes, pero sí tengo mucho frío. 449-122-5845, el WhatsApp de cabina para que ustedes lo manden rápidamente, su mensaje de audio con la canción que quieren escuchar y me tienen que decir ponla ya, ¿ok? Así que no hay que perder tiempo y nos vamos con los mensajes en esta mañana. A ver, ¿qué es lo que están pidiendo? A ver, échale.
1: Ponla ya.

0: Leonel Caifán. Caifán, buen día. Me puedes complacer con la canción de Invasores de Nuevo León, La Sigues Dando. De aquí nomás la mejor. Y ponla ya.
1: ¿Cuál es esa? ¿Las Sigues Dando? ¿Ya la encontraste?
0: Sí.

0: y mandas. ¡Ponla ya! 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
1: Aquí nomás la mejor FM 93.7 con mi Caifán. Saludos acá de Quality Cron de Chichimeco, mi Caifán. Ponte la de Julián Álvarez. Olvídame, pero ponla ya.

0: pide si se toca. ¡Ponla ya! 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
1: Aquí nomás, la mejor.
2: Dice mi Caifán, póngase por favor la de Sangoloteadito con Joan Sebastián. Excelente ombligo de semana para todos. Y yo escucho la mejor FM con el Caifán. Pero pónmela ya, igual.

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9: 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Aquí no la pensamos, la complacemos. ¡Hola ya con el Caifán!
11: Aquí nomás, Caifán, buenos días. Aquí nomás la mejor 93.7. Por favor, ponme la canción de Mil Cartas con Banda Ráfaga. Pero pónmela ya. Y arriba el frío. Team Frío.

0: 7. Pero antes de irnos con el siguiente audio, tengo noticias para ustedes. 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Ahora sí, pues ya nos vamos con el siguiente audio. A ver qué nos pidieron. A ver, échale.
1: Buenos días. Aquí nomás la Mujer FM. Oye, nos puedes poner la de... No se lo digas a ella de Cuisillos, pero póntela ya, por favor.

0: ver, vamos. Vamos con otro audio en este momento, a ver.
1: Buen día, mi K-Fan. Complacernos con una canción, la de tus latidos de calibre 50.
0: Desde ¿cuál?
1: Para Maribel y para la Pau, que te están escuchando en el Centro Penitenciario de Mujeres. Gracias, pónmela ya.
0: No le entendí, ¿cuál? A ver.
1: Complacernos con una canción, la de tus latidos de calibre 50, dedicada para
0: ¿cuál?
1: Maribel y para la Pau, que te están escuchando. Complacernos con una canción, la de tus latidos de calibre 50. Complacernos con una canción, la de tus latidos de calibre 50.
0: ¿Alguien me puede decir? ¿O quien mandó este mensaje, Rebeca? Dime, ¿cuál canción? De verdad, no la entiendo.
1: Complacernos con una canción, la de tus latidos de calibre 50, dedicada para Maribel y para la Pau, que te están escuchando en el Centro Penitenciario de Mujeres. Gracias, pónmela ya.
0: A ver, Lalo, ¿tú sí la entendiste?
2: Tus latidos de calibre 50.
0: ¿Tus latidos? ¿En serio? Ahí dice tus latidos. Perdón. A ver, tus latidos de calibre 50. ¿En serio? ¿Sí dice eso? ¿Ya de plano? A ver, tus latidos de calibre 50. A ver, quiero verificar si sí dice eso. A ver, escuchemos. ¿Dónde está? Sí es este, ¿no? A ver.
1: Buen día, mi K-Fan. Complacernos con una canción, la de tus latidos de calibre 50,
0: ¿ah, sí?
1: Dedicada para Maribel y para la Pau, que te están escuchando en el Centro Penitenciario de Mujeres. Gracias, pónmela ya.
0: Ahí está. Sí, ese era tus latidos. De verdad.

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1: Hola, buenos días, ya estamos arrancando a través de La Mejor 93.7 y los voy a estar acompañando hasta las 12, así que repórtense 449-122-58.

0: Y bueno, pues platíquenme, ¿qué van a desayunar en esta mañana? Ya están llegando los audios, 449-122-5845. ¿De cuáles eres tú? ¿Eras tú de los que escuchaba su música preferida en los Discman o en los Walmart, verdad? Walmart. Vayan ahí dejando su mensajito, reproductor de cassette portátil o reproductor de... de disco. Vayan ahí dejando su mensaje. Hola, buenos días.
1: ¿Qué onda? Hola, buenos días, mi pato cuatro.
0: ¿Qué traza, mi compa? Buenos días.
1: Lo escucho a la mejor, 93.7.
0: Eso,
1: te
0: papá.
1: Envío un fuerte saludo.
0: Igualmente, carnal, para
1: un
0: ti, papá.
1: Un fuerte saludo, viejo.
0: Muy bien,
1: abrazo. Saludos a mi mujer que anda de Uberiana en cualquier punto de la ciudad de Aguascalientes. Un abrazo bien fuerte.
0: Ok, pero ¿cómo se llama tu mujer?
1: A ti y a toda la audiencia.
0: ¿Cómo se llama tu jaina? ¿Cómo se llama tu morra, carnal, eh? ¿Cómo se llama tu morra? Dice, Patu Bacuá, yo era de los de cassette todavía. Dice, no alcanzaba para más. Ya el que traía Discman, pues ya era el que tenía varo. La neta estaba bien chido porque tenías que comprar un buen de pilas. Saludotes, gracias. Y me imagino que el de cassette gastaba más pila, ¿no? Yo me imagino, ¿no? ¿Sí? O a ver, desmiéntanme. 449-122-5845. Vámonos con más de los audios. Adelante, buenos días. Hola.
2: Hola, buenos días. Mi pato Pacuá.
0: ¿Qué onda, carnal?
2: ¿Cómo andas? ¿Cómo estás?
0: Puro perro y abrazo, compa. Pues como debe de.
2: Escuchándote como siempre. Cada vez somos más.
0: Ánimo, carnal.
2: Yo escuchaba de ambos. Como okay. La béisbol.
0: Poco
2: de ambos, cassette y Discman. Así merito mi terminísimo pato.
0: Ya está, hermano, te mandamos un saludo.
2: Que te encuentres muy bien.
0: Gracias.
2: Dale, pues, chile ganas, que Dios te bendiga.
0: Un abrazo para ti, papi. Audios, que dice la bandera. Hola, buenos días.
3: ¿Qué traza, mi pato Juajua?
0: ¿Qué vale?
3: No, mijo, luego a sacar a relucir las canas. Ah, oh, mijo, a mí me tocó el Walmart, mijo, el Walmart de casetito, que de repente se tragaba la cinta, ya que las arañas con estos aparatillos. Saludos, mijo.
0: ¡Ánimo, carnal!
3: 8:30.
0: ¡Ea! Vámonos ahora con esto de Germán Montero, se llama La Cama Helada, a través del 93.7, la mejor Aguascalientes. Mándame tu mensaje, ¿de cuál eres tú? De los que escuchaba su música preferida en los Discman o en los Walmart, ¿sale? Vayan ahí dejando su mensaje. La mejor Aguascalientes.

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12: Oye, la verdad, qué gusto estar conviviendo, saludando a toda la banda, divirtiéndonos y sobre todo entregándole todas las promociones que tenemos. El Dedos, el Gabazo, porque juntos somos los compas de la mejor, ¿verdad?
13: Y tenemos más y más ganadores. Mijo, ¿cómo te llamas?
14: Edison, para servirles.
13: Saludos para quién, mijo.
14: Para mi señora Alejandra, que estamos emprendiendo un negocio de tacos de colores.
13: Ahí está. Mucha suerte, mijo, y le va a ir bien chido, ¿sí o no?
14: Oye, claro que sí.
12: Una pregunta, por ejemplo, si yo llego y pido un taco amarillo, ¿de qué viene siendo?
14: El taco amarillo viene siendo de carrito, de triciclo, porque el triciclo es el único amarillo.
12: Ya. Bueno, sabemos que el de rojo es de chicharrón y así, ¿verdad?
13: Sí. Sí. Antes dijiste, oye, si pido un taco negro, te voy a decir, pues te doy una parte de llanta.
12: Sí. Oye, por acá, oye, el café sería de los frijoles, ¿va?
13: Exactamente.
12: Oye, saco, exacto. Conclusión, que tenemos más con ganadores de este lado. ¿Cómo te llamas, compadre?
15: Hola, ¿qué tal? Mi nombre es Abraham y un saludo ahí para el de la cabina de la mejor. Y pues aquí con el dedo y el gabazo, que son, ay, canijos, no sé ni a cuál darle el dedazo o a cuál darle el gabazo.
12: Oye, ya lo supiste, de volada, consintiendo a toda la banda, ¿verdad?
13: Efectivamente, es el ambiente que traemos en las calles, como siempre, el dedo y el gabazo consintiendo a toda la bandera, porque aquí nomás,
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usted llegue y ahí haga los suyos. A los compas de La Mejor, el de los Yokis y el Gabazo, ahí están en todas las calles de Aguascalientes. Y bueno, pues repórtense, 449-122-5845. En esta mañana nostálgica, ¿en qué reproductor te gustaba escuchar la música preferida? Pues que tú tenías en aquellos años, en el reproductor de disco o reproductor de cassette. Vayan ahí dejando su mensaje, sale 449-122-5845.

0: recorte de personal. A mis amigos ahí de los Job Boy. 449-122-5845. Vayan ahí dejando su mensaje, ¿sale? ¿En qué escuchabas la música? Dice Pato Bacuá, pues yo escuchaba la música en radio todavía. Dice, no me alcanzaba para un reproductor de esa índole. Dice, pero te mando un saludote. Bueno, pues vayan ahí dejando su mensajito. Sale 449-122-5845. Hola, buenos días.
1: Hola, hola, mi Pato Cuacuá, mi locutor de cabecera, como siempre, de todos los días. Esperando que llegues a tu turno para pasar un rato agradable.
0: Muy bien, saludotes. ¿Qué más dices?
1: Aquí andamos trabajando de uberiana y le mando saludos a David Rodríguez. Te mando besos y abrazos, amor. Que tengas un excelente día de trabajo. ¿Okay?
0: Ándale, pues, David

0: donde quieras. Vayan ahí dejando su mensaje. Hola, buenos días.
1: ¿Qué pasa, mi patito?
0: ¡Qué trampa!
1: Fíjate que yo empecé con el de cassettes.
0: Simón.
1: Y ya cuando hubo chance y hubo un poquito más de billetillos, compré el de discos, el Discman.
0: El Discman.
1: Pero cómo salían cara las chingas pilas.
0: Sí, no manches, eran tragapilas, machinzote. 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Vámonos con más de lo que tenemos en esta mañana. Repórtate conmigo, 449-122-5845. Tenemos más audios. ¡Adelante! ¡Buenos días!
1: Ese es mi pato, cuacuá. No, pues en los de cassette, mi pato, nomás que sí, como dice aquí el amigo, salían caritas las pilas.
0: Entonces,
1: un saludo acá a la cantera de la Cruz Azul, mi pato.
0: ¡Ánimo,
1: aquí,
0: compa!
1: Te escuchamos.
0: Abrazo para ti, a toda la bandera de ahí de la Cruz Azul, a toda la banda que está escuchando la mejor 93.7. Me imagino que están ahí en la cementera, ¿verdad? Bueno, saludotes, gracias por estar escuchando la radio. Entonces, salía más cara la batería de los Discman que de los de cassette. Yo siento que no, porque los de cassette traían como un motorzote, ¿no? Más grande. Platícamelo, ¿en qué escuchabas tu música preferida en aquellos años? ¿En el Discman o en el reproductor de cassette? En el famosísimo Walkman. Vayan ahí dejando su mensaje, 449-122-5845. ¡MS!

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Ahora le seguimos con esto de Alfredo Olivas. Yo soy Jorge Luis El Pato Bacoa, su locutor de cabecera. Déjame tu mensaje. ¿En qué escuchabas tu música en aquellos años? En el

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1: Muy buenos días, estamos pero con todo a través de la mejor 93.7. Vayan ahí dejando su mensajito, sale 449-122-5845, temperatura 21 grados centígrados. Aquí estamos en vivo el Pato Bacuá, su locutor de cabecera. Y vamos a arrancar esta segunda hora con el compa Natanael Cano. Sí, este compa que no sé si lo anexaron o está de recreo, pero canceló 10 fechas aquí en México.

0: preferida en aquellos años. En los reproductores de disco, de los portátiles de los que todavía usaban pilas, o sea, los Discman, o los reproductores de cassette que también usaban pilas. Y bueno, pues mándame tu mensaje, ahí cotorreamos a gusto. Vamos a escuchar audios. Hola, buenos días, sí.
1: Buenos días por la mañana, mi
0: ¿qué tranza, vato?
1: No, pues yo escuchaba la música, pues en los de cassette todavía.
0: Simón.
1: Pues somos de allá de atrasito de los 80.
0: Ah, órale, órale, mi compa.
1: Más que diferencia que gastaba un chingo de pila los de cassette, porque esos güeyes ponías una cumbia y ya de repente
0: y se acaba
1: la pinche cumbia rebajada. Y es cuando dices, ya valieron.
0: No, madre, ya valieron, madre. Arimos, compa. Saludates, hermano. Gracias por estar en sintonía de la mejor 93.7. Hola, buenos días.
2: Pato cuacuá,
0: cuacuá.
2: No, hombre, yo traía mi grabadora de doble bocina.
0: Ah, con sí, cierto, mi
2: casetito,
0: compa.
2: Rebobinable. Me se oía en los camiones y a todo volumen escuchar música.
0: Qué bárbaro.
2: Saludos, Pato.
0: Sí, cierto. Los que traían su grabadora y luego se iban allá al barrio, a la esquina. Ánimo. A ver, vamos a enlazarnos con los compas de la mejor, que estos compas andan pero desatados, mi hermano, por todas las calles de Aguascalientes. ¡Compas, buenos días!
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0: ¡Animo, muchachos! ¡Gracias! ¡Cáigale a los compas a la mejor, eh! Ahí ya dijeron la ubicación. Ahí en Mariano Hidalgo. Y además, llegue y diga que el Pato Bacuá dijo que los iba ahí. Llegue y déles un beso en la frente. Llegue y déles un beso.

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Vámonos con más de la música. Llega el turno de Anakin Larios. Mándame tu mensaje. ¿En qué escuchabas la música antes? ¿En disco o en reproductor de cassette? Es la mejor.

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1: Oye, dedos, ¿qué crees? ¿Que se hacen presentes las mujeres bonitas y demás, verdad? Tenemos público bonito el día de hoy también.
2: Efectivamente, porque mis comadres también, como de que no quieren el parasol oficial. Comadre, ¿cómo se llama?
3: Amparo.
2: Saludos para quién, Amparo.
3: Para mi esposo que está trabajando.
2: Ay, sí, saludos para mi esposo. Eso le dijo.
1: El tóxico.
2: Eso le dijo y su compa anda ahí cotorreando con los compas.
1: Yo creo que tu esposo ahorita, ¿sabes qué? Está aplaudiendo. Ah, no es cierto.
2: Está aplaudiendo porque está echándose. ¡Otra! ¡Otra! Sí, así, como no piense mal.
1: Oye, de volada me tiró esos ojos de. ¡Cállate, gabazo! Vas a ver por acá. Comadre, ¿cómo te llamas, comadre?
3: Norma.
1: Normita, ¿a quién le mandamos saludos, Norma?
3: A Laura, que se quedó en la farmacia.
1: Oh, sí, oye, de baquetona, ¿verdad?
3: No, está limpiando.
1: Ah, está limpiando. Yo mando aquí, nada se crean, ¿eh? Oye, como siempre, gracias a toda la banda que nos está escuchando y en sus negocios, en el carro, la verdad. Híjole, qué bonito lo bonito.
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0: Ya lo tienes. Adelante, buenos días.
1: ¡Hey! Pato Cuacuá.
0: ¿Qué tranza, compa?
1: Yo escuchaba la música en mi grabadora. Trabajo a mi casa, en la calle y en el que yo no iba escuchando la música. Era de doble cassette. Y llegado a mi trabajo y todavía seguía escuchándola. De hecho, todavía tengo mucho en cassette, Pato Cuacuá. Atentamente el brilloso.
0: ¡Ánimo, mi brilloso! La es que hoy estamos platicando de eso.
1: Y el Pato Cuacuá.
0: Eso, mi hermano. Estamos platicando.

0: ¡Adiós!
1: ¿Qué vale, compa? Aquí nomás la mejor FM, solo para mandar saludos ahí a la cuadrilla Sergio Beltrán y a todos los Beltrán en la Cruz, Jesús María.
0: Ánimo, ya
1: que
0: está.
1: Ayer los escuchamos, mi Patito Cuacuá.
0: Saludos para mi camarada El Pollo también, dice Patito Cuacuá. Aquí andamos escuchando la mejor. Saludos,
2: ¿qué
0: vale?
2: Llame a dos nietos de cuidado con el Pato Cuacuá.
0: Póngale su nombre completo en escrito.
2: 9.7.
0: Ya está, mi rey. Nombre completo en escrito, por favor. Nombre completo en escrito, por favor. Y también los voy a registrar en esta mañana de aquí hasta las 12 para que, bueno, pues se vayan a esto que viene siendo, pues, que se pueden llevar cuatro llantas, ¿verdad? Cortesía de Llantas Lalo. Sí, cortesías de Llantas Lalo y la mejor 93.7. Te ponemos en cuatro. En este momento los registro.

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2: Hola, ¿qué tal, amables oyentes? Estamos listos para iniciar un programa más de orientación. Les recordamos que estamos aquí para ayudar a aquellas personas que de repente sienten que el dinero no les está rindiendo, que ven que por más administrado que usted sea, simplemente el dinero se le va como agua entre sus manos. Si usted tiene algún negocio y de repente deja de ser próspero, o por más que hace la lucha, simplemente pues no ve esa prosperidad por la que usted tanto lucha, esa prosperidad que usted tanto desea para poder llevar a su familia, esa prosperidad que usted tanto necesita. Pues, amables oyentes, por eso los invitamos a que nos consulten, porque esto puede deberse a que a usted lo estén bloqueando, que le estén bloqueando esa prosperidad, que le estén bloqueando la fortuna, que lo tengan trabajado de tal manera que usted, por más que luche, nunca va a lograr prosperar. Así que, amables oyentes, los invitamos a que participen en este programa para que nos envíen sus mensajes o a través de una llamada también lo pueden hacer, nos consulten, nos platiquen su problema y nosotros le diremos si es de orden natural o sobrenatural. Iniciamos con las orientaciones. Estamos listos para recibir sus mensajes y sus llamadas.
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2: Bien, pues ya estamos recibiendo todos sus mensajes y todas sus llamadas. Nosotros estamos aquí para ayudarles en estas campañas permanentes de sanación espiritual. Así que los invito a participar en este programa y quitarse de una vez por todas esas dudas que también le quitan el sueño. Vamos a orientar a la persona que nos está llamando en este momento. Por favor, ¿me da su fecha de nacimiento?
3: Nací el 3 de septiembre de 1955.
2: Bien, analizando su fecha de nacimiento, aquí la veo llorando, preocupada. ¿Por quién? Pues por un ser querido, ¿verdad? Platíqueme.
3: Tengo un hijo que se me fue así nada más.
2: Sí.
3: No llegó a la casa, no he sabido de él. Tengo como 6 meses que no sé de él. No sé qué haya pasado, estoy bien angustiada. No sé qué haya pasado con él.
2: A ver, primero tranquilícese. Lo más importante que le digo en este momento es que usted tiene que estar tranquila, porque de acuerdo al estudio que estoy realizando, esto tiene solución. Recuerde que no hay imposibles.
3: Sí, gracias.
2: Entonces usted me dice que él se fue hace 6 meses, ¿verdad?
3: Más o menos, como 6 meses.
2: Y no hubo ningún pleito, no hubo ninguna discusión, ¿verdad?
3: Es un buen muchacho, muy estudioso, casi consiguió un trabajo para podernos ayudar.
2: Ok.
3: ¿Sabemos qué pasó?
2: Bueno, aquí yo veo una mujer.
3: Sí.
2: Una compañera de estudio de él. Desafortunadamente, esta mujer trabajó de mala manera. Es decir, acudió con una persona para que realizara un trabajo de brujería y llevárselo a las bravas. Este trabajo lo hizo a través de una fotografía de su hijo y desafortunadamente está causando ese efecto. Por eso es que su hijo se ha alejado de su casa. Es decir, ella se lo llevó a la mala, se lo llevó a través de un trabajo de brujería. Entonces, ¿por qué le digo que se tranquilice? Porque esto tiene solución. Ellos ahorita no se encuentran aquí en la ciudad. Ellos salieron hacia el norte, exactamente hacia Estados Unidos. Lo más importante es que usted me va a venir a ver y me va a traer una fotografía de él, me va a traer 2 vasos de cristal, un paquete de algodón y agua bendita.
3: Ajá.
2: Y a través de esa fotografía vamos a retirar ese mal que le hicieron a él. y yo le voy a garantizar que en menos de 12 días usted va a tener a su hijo de regreso en su casa.
3: ¿Sí?
2: Se lo garantizo, mi señora. Entonces lo espero mañana.
3: ¿A qué
2: hora? A la primer hora de la mañana.
3: ¿Sí?
2: Entonces se trae la fotografía, los vasos y todo lo que le pedí, ¿va?
3: Ajá.
2: Y bueno, gracias por participar.
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2: Les recuerdo que una llamada o un mensaje puede cambiar su vida. Si usted nos quiere mandar un mensaje de WhatsApp, puede hacerlo poniendo su nombre, su fecha de nacimiento completa, día, mes y año, y una pregunta acerca del problema que usted lo está atormentando. Vamos a orientar a la persona que tenemos en la línea. Por favor, ¿me da su fecha de nacimiento?
4: Es 05 del 09 del 84.
2: Bueno, analizando su fecha de nacimiento, aquí veo que usted tiene problemas del tipo económico, ¿verdad? Cuénteme, ¿qué está sucediendo?
4: Yo tengo una tiendita de abarrotes.
2: Sí.
4: Y desde hace un tiempo para acá se ve unas... Ya las ventas están muy bajas.
2: Usted tiene una tienda de abarrotes.
4: Así es.
2: Y me dice que se le han bajado mucho las ventas, ¿verdad?
4: Demasiado, de un tiempo para acá se bajaron mucho mis ventas y no sé por qué. Estoy desesperado.
2: Bueno. Yo aquí veo que usted es una persona muy trabajadora.
4: Sí.
2: Y se ha dedicado en cuerpo y alma a su negocio.
4: Así es.
2: Y pues es el sostén de su familia, ¿verdad?
4: Sí.
2: Bueno, pues le voy a decir lo que está pasando y me tiene que poner mucha atención. Usted, en un día que se tomó unas cervecitas, se le hizo fácil y usted debe recordar cuándo.
4: Sí.
2: Usted salió con una vecina suya, ¿verdad?
4: Es cierto.
2: Bueno, pues le voy a decir lo que sucede. Usted salió con esta persona nada más por entretenerse, porque a usted no le interesaba, ¿verdad?
4: No, la verdad no.
2: Bueno, resulta que usted sale con ella y ella pues se queda encantada con usted. Y como ella vio y sintió que usted estaba aprovechándose de ella, entonces ella, por venganza, por odio, no soportó esto, porque no quería perderlo, porque ella fijó los ojos en usted y se entusiasmó y se ilusionó con usted y pensó que iba a lograr grandes cosas con usted. Pero no fue así. Ella tiene a su familia, usted lo sabía, ¿verdad? Y pues ella no se quiere quedar con esa espina clavada. Ella siente que usted se burló de ella. ¿Y qué sucede? Que ella está actuando de mala manera y lo está trabajando con magia negra o brujería. ¿Y lo está trabajando para qué? Para que usted pierda todo. Entonces, esto es el problema que le está ocasionando. Esto es lo que hace que sus ventas hayan decaído. Esto es lo que hace que usted se desespere. Bueno, entonces lo voy a invitar a que venga con nosotros lo más pronto posible para poderlo ayudar. Gracias por llamarnos.
4: Gracias a usted.

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0: amables oyentes. Están listas nuestras líneas para orientarlos en este momento, para ayudarles, para orientarlos, para detectar el problema, de dónde proviene, pero sobre todo de aliviar y reunir nuevamente a las familias que de verdad han luchado bastante y que hay personas que los separan de alguna manera. Vamos a orientar a la persona que tenemos en la línea. Por favor, ¿me da su fecha de nacimiento?
1: 13 de abril de 1978.
0: Bueno, analizando su fecha de nacimiento, que veo que usted tiene una confusión, tiene dudas, es de orden sentimental, ¿verdad? Platíqueme.
1: Mira, maestro, el motivo de mi llamada es porque la verdad me siento muy mal personalmente, porque siento que mi esposa me está engañando.
0: Bueno, usted siente que lo están engañando.
1: Sí.
0: Usted no tiene la certeza ni la seguridad, ¿verdad?
1: No, sospecho que posiblemente me esté engañando con su jefe, ya que se queda hasta altas horas de la noche en la oficina, y la verdad tengo esa duda.
0: Bueno, yo sí veo aquí una tercera persona, veo un caballero, ¿verdad? Le voy a decir lo que está pasando. Sus sospechas son ciertas. Su esposa sí está saliendo con su jefe, y no quiero entrar en defensa de ella. Ella sí ha resistido, no ha querido salir con él, pero desafortunadamente este hombre sí está haciendo trabajos de magia negra. Le está haciendo un amarre. Él ha buscado una persona que sabe hacer este tipo de trabajos para poder retenerla, para amarrarla, para no dejarla. Y este trabajo que hizo, lo hizo de tal manera para tenerla ligada, para tenerla atada a él. Ella se ha resistido, pero pues este mismo trabajo que le hicieron a ella pues impida que se aleje de él. Entonces es muy importante que usted actúe rápido. Yo lo invito para que venga con nosotros para poder ayudarle a retirar este mal que le están poniendo a ella, ¿de acuerdo?
1: Okay.
0: Bueno, pues lo espero lo más pronto posible para que usted recupere la felicidad, la tranquilidad y ese hogar que siempre ha tenido.
1: Estaré con usted.
0: Bueno, pues acá lo esperamos.

0: 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Escuchemos este testimonio de fe.
1: Hola amigos del radio, les quiero decir que yo hace 22 días vine muy ansiosa, desesperada, vine a buscar ayuda del maestro y les cuento que sí he mejorado demasiado y le doy muchas gracias al maestro y a los que oyen el radio. Les hago la atenta invitación de que pues si vengan, si tienen algún problema de salud, físico o no sé, si ayudan los maestros.
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2: Queremos agradecer a todas las personas que participan durante este programa. Les recuerdo que también pueden hacerlo al término del mismo, ya que nosotros les atendemos en cualquier horario después de estos mensajes y antes también, con muchísimo gusto.
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2: El tiempo en la radio se nos ha terminado el día de hoy, pero los invito a que sigan participando, a que sigan enviando sus mensajes, sus llamadas, sus WhatsApps para seguirlos ayudando. Y no me despido sin antes desearle que usted pase un excelente día, una excelente tarde, una excelente noche y que también Dios los siga bendiciendo. ¡Hasta pronto!
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Bienvenidos, corazones. Ya lo saben, su Chiqui Ortega. Con ustedes hasta las 2 de la tarde. Buena música, el cotorreo, por supuesto, y sus mensajitos. Andamos con promociones, ¿eh? Ya lo saben, dos nietos de cuidado. Para cantar ahí las rancheras. Esas canciones que además siguen vigentes, siguen envejeciendo muy bien. Y cuánta historia de nosotros no han contado, ¿no? Hemos llorado de desamor. Hemos gritado de amor y demás. Entonces, pues bueno, se va a poner bueno, ¿va? Ya lo saben, los compas de la mejor, ya en la ciudad de Aguascalientes, con sus promociones, los parasoles y demás. Así que bien pendientes ahorita, que al ratito nos estemos enlazando con ellos. Y además, seguimos poniéndolos en cuatro. Porque ustedes lo pidieron. La verdad, cuando comenzó esta promoción de ponerlos en cuatro, yo dije, güey, dos semanas y se cansan y ya. No, mi amor. Resulta que ya vamos para un mes y siguen pidiendo y pidiendo. Y los que más piden que los pongamos en cuatro, pues son nuestros amigos, los taxistas, los hombres. ¿Quién lo imagina?

Oigan, y hablando de rico, saludotes a Francisco Martínez, que me dice, eso mi chiqui, ponme en cuatro. Mi queridísimo Francisco Martínez, ira, ven. Vámonos con Eden Muñoz y Cristian Castro, qué rolón, osadía. ¿A quién se la dedicas? Aquí no va.

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0: está hablando de un desamor, ¿no? Esos ojitos que luego de repente se ven bien tiernos, esos ojitos que, ay, hasta enamoran, pero resulta que la persona era bien jija. Pero bueno, así la cosa. 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Ah, continúo con sus saludos de este lado. Muchísimas gracias, como siempre, por su tiempo. Por acá, Sandrita Orenday, ¿qué onda, mi amor? Buen día. Por acá, terminación 3732. Déjame ver qué me andan diciendo el José Luis. Espérame tantito, déjale pucho play, Espérame tantita.
1: Mamacita, me pones el 4, te pongo un 4.

va a ser? ¿Cómo va a ser el rollo? Yo a ti. Hay que experimentar y hay que disfrutar, hombre. Vámonos con la adictiva. 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
2: Y en este momento, saludando a toda la banda, ya tenemos ganadores cotorreando como debe de ser en esta mañana. Al Dedos y el Gabazo andan con todo.
3: Poniendo el parasol oficial, mijo, ¿cómo te llamas?
4: Juan Manuel Martínez, alias el Juancho.
3: Mi Juancho, saludos, ¿para qué quieres mandar?
4: Para GP Logística y para todos los que nos escuchan, que cada vez somos más.
3: Ahí está, yo pensé que le iba a mandar saludos a la familia que viene en el carro y no, ni los peló.
2: O sea, yo creo que no los quiere, el vato quiere estar soltero el día de hoy, viene con la esposa, viene con los morrillos, pero dice, no, Gabazo.
4: No me ayudes.
3: Retráctate, mijo, ¿para quién los saludos?
4: Para mi familia, que es la familia Martínez Hurtado, que venimos, me están acompañando el día de hoy.
2: Si no, hoy iba a dormir en el patio con el pirulais.
3: No, deja de eso, iba a decir, pues ahora se va en taxi.
2: Oye, cotorreo, diversión, regalos y mucho cotorreo con
3: los compas de la mejor.
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6: 12:57.

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Somos la 1:08, corazones, 25 grados en la ciudad de Aguascalientes. Comenzamos la semanita como bien nublado, pero no, ya salió el sol. Pues bueno, ni modo, agradecer también, ¿verdad? Así que a todos los bombones, por favor, por la sombrita que se me van a derretir. 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Pero está bien, mi amor. Así hay varias personas que yo sé que de repente pues sí se confunden con la carne, no saben cuál es cuál. Si para hallar el clítoris le batallan. Ahora imagínate. Ay, ¿cómo están? ¿Cómo le están pasando? ¿Bien? Por acá, el buen Santos Coy, que me anda escuchando. Te mando un beso, mi amor. Ya quiere ser mi manager, mi amor. Pero ese vato yo creo que es de los que sí explota. No, mi amor. Mira, ya con Sergio Andrade tuvimos, mi amor. Ya sabemos cómo acabó la historia. Miguel Esquivel, ¿cómo estás, mi amor? Te mando un beso. Besos. Terminación 1623 dice, te amo, me das carne. Ay, Iván, es que no pasa. Ay, no. Me da tanto miedo yo decir mis cosas, porque luego entonces ya el albur me la... O sea, yo albureo y ustedes me devuelven ese albur, ni siquiera pedido ni solicitado. Lalito Mora, ¿cómo está, mi amor? Te mando un abrazo y un beso, mi corazón. A conducir con cuidado, ¿eh? Terminación 4034 dice, buena tarde, mi chiqui preciosa. Ayer me di cuenta que solo tú eres el amor de mi vida, mi gran amor platónico. Besos y saludos y abrazos. Eres la única más hermosa de la radio. Escuchando desde mi Uber. Ya estoy listo y disponible para cuando ocupes viaje. ¡Ay! ¿Quién eres, mi amor? A ver, o sea, muy chido tu chuleo y todo, mi amor, pero llevo 4 años aquí en La Mejor. 4 años, hijo, y apenas soy del amor de tu vida. O sea, como que las cuentas no me dan. Gracias, mi corazón. Te mando un abrazo y un beso. Conduce con muchísimo cuidado, José Luis.

0: 1:25.
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ganas de tener nalgas para que me dedicaran esa canción. Así de, ay, eres bien mamona, chiqui. ¿Por qué? Ay, pues por tus nalgas, güey. Pero bueno, eso no sucede. Oigan, corazones, ya es lona con 38, 26 grados centígrados en la ciudad de Aguascalientes. Hombre, ya subió, o sea, más calorcito, más solecito, pues bueno, que les sea muy leves, mis corazones, ¿eh? ¿Qué les iba yo a decir? Algo súper importante. Ay, sí, ya sé. Oigan, a ver, nadie piensa en las llantas hasta que pasan por un bache. Y díganmelo a mí, ya se los platiqué lo que me estuvo pasando. Pues bueno, ¿verdad? Porque o bien se les salen los alambres o bien de plano ya se poncharon. 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

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Oigan, corazones, por acá los saluditos, prácticamente ya los últimos, mi amor, porque ya me ando yendo, muchachos. Por acá, terminación 2585, dice, ¿qué tal? Buena tarde, mi chiqui, saludos. Oye, ¿puedes mandarle un saludo al Panchillo de Versalles que se ponga a jalar? Dice que suelte el celular. Pues, mi amor, suéltalo tú, mijo, andas ahí escribiendo para que alguien más lo suelte. ¿Cómo está eso? Por acá, espérame tantito. Brendita Sandoval, que también nos escribió, ya anda en ruta. Muchísimas gracias. En ruta, no en put. O sea, que es diferente. 4034, el José Luis, fíjate, güey, fíjate, este vato, ya ves que yo le reclamé de, güey, tengo 4 años aquí y apenas soy el amor de tu vida, me reenvió unos audios de voz que yo le mandé en el 2023, mijo. ¿Qué le decía yo? Puras mentiras. Pero se escuchaba bien bonito, gracias, mi amor. Víctor Tenorio, ¿cómo andas? Que está hasta Nissan 2. Saludos a todos los de Nissan. Que se supone que no nos deben escuchar, pero nos escuchan. O sea, y en el sentido de que no los dejan escuchar radio, no porque no quieran. Juan Alejandro, saludos, mi amor. Besos, mi corazón. ¿Quién más? Pedrito Gaitán. Pues bueno, saludotes y besos. Ahí está, entonces. Pues algo de cumbita y así para bailar, ¿no? Ahí andan sonando Los Ángeles Azules. Santa Fe Clan. Tú y tú. 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

Ya no lo sé, pero a veces funciona, ¿eh? No solamente en el ámbito de sentimental, pues en la vida. Hay que ser perseverantes y hay que ser tercos por todo aquello que queremos. Pues porque nos lo merecemos, oye, ¿verdad? Eso sí, sin lastimar a nadie, ya lo saben, sin meterse tampoco en la vida ajena, ¿verdad? Bueno, mis corazones, ya me tengo que ir. Pues oye, ya, 1:48, ya casi hago horas extras. Pues sí. Mañana la cita.

0: 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Una 54. 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

por supuesto que sí. Oye, muy buenas tardes. A ver, ahí está. Listo. Oye, en este momento, 2:11 p.m, ya te estás reportando para acá con nosotros. Ya sabes, te lo dije el día de ayer.

las 4 de la tarde. Es decir, el día de hoy yo te voy a obsequiar nada más y nada menos que, imagínate, ¿qué crees que te voy a...? No, no, no, eso no. No, me pelingas, no. Te voy a obsequiar, ¿sabes qué? Pues este pase. Así que te invito a que no te despegues con nosotros porque, híjole, se viene

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449-122-5845. Todos los saludos que manden hoy, el día van al aire, así como lo escuchaste, carnal. ¿Quién te consiente tanto, hombre? Ni tu ex. Por eso te deja. No, no es cierto. ¡Éfale! Esto es a cargo de Junior H. Y Gary Venezuela. Mis llamadas. Chiquitita. Ahí nomás.

¿Cómo es que no? Por supuesto. Oye, ya 2 de la tarde con 19 minutos y yo te tengo sorpresas. Como lo prometido es deuda, yo te dije el día de ayer que tenía sorpresas para ti. El día de hoy, así que te invito para que te reportes. A ver, me dice por

0: instrucción. Quiero que me mandes un audio, ¿ok? Un audio con un grito ranchero. Así nomás, así de fácil. El... ¡Oh! Algo así, pero bien. ¿Sí me explico? Uno que sí se oiga machín, no como...
1: Niña, no soy niña.
0: No, como que no soy niña. No. O sea, algo así que suene muy mexicano.

ya más bien hasta... ¿Dónde andas, carnal? Es que ahorita no escuché el audio. Recuerda que lo tengo que poner antes, porque si no, luego me salen con cada cosa y híjole, que pa' qué te cuento, compadre. Oye, por pronto, vámonos. Vámonos con esto que es el beneficio de la duda de Grupo Firme. ¿Dónde más? ¿Quién más te consiente como nosotros? Nadie. 26 grados centígrados, 2 de la tarde con 22 minutos. Quédate con más.

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nota que uno los consiente, y es que así es, esto es verdad y esto es así real. José Ángel Torres, ya estás participando, carnal, para las llantas, dice, quiero que me pongas en cuatro. Oye, pues sí, pero en cuatro llantas nuevas, hombre, luego se van a lo cochino, luego se van al...

0: sacando ahí. Ahora sí, me dice por acá también Super Majos. Mira, ya participó mi carnal. Dice, quiero participar. A ver, vamos a escucharlo a ver si grita muy machín.
1: ¿Estás participando?
0: Hijo. ¿Cómo ven, hombre?
2: Niña.

a mi carnal Ángel López. 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Ahí está. Oye, qué rico, hombre. En este momento, 2 de la tarde con 46 minutitos. Y vámonos con esto.

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Seguimos con la dinámica, recuérdalo, antes de las 4 de la tarde, yo, el Regio Jiménez, te voy a entregar tu pase doble para que te vayas a ver a dos nietos de cuidado. Así que vamos a arrancar con todo, esta es nuestra segunda hora, y yo te digo esto, prepárate para vivir una noche inolvidable de música ranchera, protagonizada por Lorenzo Negrete, nieto de Pedro Infante, y Luis Alfredo Jiménez, nieto de José Alfredo Jiménez, en donde recordarás a los grandes de la música ranchera, con la música del mariachi.

0: pregunto, mira, aquí está mi carnal. Alejandro, a ver, mi Alex Aldaña, a ver, vamos a ponerte al aire.
1: No sirve para nada.
0: No, ¿cómo que no sirve para nada? Oye, pues, ¿cómo crees, hombre? Para mí, en lo personal, lo hizo muy...
1: No soy niña.
0: ¿Cómo que no? Lo hizo muy bien, hombre. Lo hizo muy bien. ¿Cómo que parece que es un...? ¿Así lo hizo? No, hombre. Para mí lo hizo muy, muy bien, hombre. Pero, pues, bueno, a ver. Ya los jueces decidirán más adelante. Por lo pronto, yo te invito a que no te despegues. Quédate con esto. Que es de Germán Montero. Así como anoche, la cama helada. Híjole. Súbele, por favorcito. Quédate conmigo hasta las 4 de la tarde.

que ellos se decían por todos lados compadres. O sea, francamente, por todos lados ellos pues se publicaban como si fueran compadres. Pero el dato curioso que tú no sabías es que pues no lo eran. O sea, de manera oficial, no, pues no lo eran. Compartían este... No, Pelingas, ¿cómo que compartían este... eso, no? Compartían el gusto, precisamente el gusto por pues las mujeres. No, el gusto por la música, por el talento. Y es que, pues justamente grabaron 44 canciones, Pedro Infante las grabó y fueron de autoría, por supuesto, de José Alfredo Jiménez. Así que, híjole, chulada de maestros, chulada totalmente. Ahí te dejo ese dato curioso. Y recuérdalo, antes de las 4 de la tarde se van a ir... los

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Esa recomendación te doy porque tu compa el Regio Jiménez, yo soy. ¡Vámonos! Vámonos con esto que es a cargo de Edel Muñoz y Alfredito Olivas. ¿Cómo no? Por supuesto. Híjole, qué chulada. Repórtate. 449-122-5845. Voy a estar al pendiente.

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0: nieto de José Alfredo Jiménez. Oye, hasta parientes son del Regio Jiménez. Oye, a ver, tengo por acá un audio que me llamó la atención. ¿Puede ser o no que sea el ganador? A ver, vamos a escucharlo. ¡Suéltame la pilinga, sépale!
1: Bueno, yo aquí escucho al Regio Jiménez en la mejor y si gano los boletos, se los voy a regalar a mi jefe, mi abuelo. Ya les toca. Me toca que lo chequeen, ¿verdad?
0: Ánimo, ok, perfecto,
1: compadre. Mexicano. ¿Qué es?
0: No, me peligro, ¿cómo que es eso? No. Para mí, a ver, fíjate. No es por decirle, no es por tirarle, ¿ok? Pero... No, ¿cómo que quiere llorar? No, fíjate, te voy a decir algo, Pelingas. Es que él pensó antes que nadie pensó en su papá y en su abuelo. Entonces, pues por eso, ¿pero cómo le hizo entonces? ¿Por qué, Pelingas? ¿No te gustó o qué?
2: No sirve para nada.
0: ¡Vámonos! Oye, por supuesto que sí. Oye, pues a ver, ahorita ya le voy a mandar mensaje al afortunado ganador o ganadora de este pase doble. Es un pase doble. Y también te invito a que me escuches el día de mañana en punto de las 2 de la tarde, porque va a estar tu compa, el Regio Jiménez, como siempre, tirando relajo hasta las 4. Ya lo sabes, de lunes a viernes, desde las 2 de la tarde y hasta las 4. Por lo pronto, no me despido, te digo hasta mañana. Mañana también tengo sorpresas. ¿Cómo es que no? ¿Quieren más boletos? Eso, pues entonces vamos a conseguírselos. ¡Vámonos! Mira nomás, quédate con esto de Intocable cuando se haga de noche. Ay, chiquitita, ya quiero llegar a la casa para...

cámaras y micrófonos, más bien puros micrófonos, se queda con la preciosa de la Peque, Jiménez Cedillo, por supuesto, para que no te despegues, porque vamos a tener sorpresas. Y mucho ojo, porque el día de mañana también, por supuesto, también mañana voy a tener sorpresas. ¿Te gustaría? Sí, bueno, pues como no, hombre, vamos a darte mañana un regalote de parte de la mejor, por supuesto. No, hombre, pelingas, ¿cómo que eso? No, nada de eso. Oye, gracias por escucharme, quédate con la mejor música. En este momento son las 2 de la tarde con 53 minutos. Aquí no vas, quédate con esto que es a cargo de la Arrolladora. Súbele, pelingas. Mira nomás. Ahí nomás. Yo soy el Regio Jiménez, muchísimas gracias. Nos escuchamos mañana. ¡Súbele!

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0: Mexico.
1: Así es, oiga, venimos de Culiacán, Sinaloa.
0: Again.
1: Otra vez, oiga, aquí andamos.
0: How do you guys do it?
1: ¿Cómo? No le entiendo, oiga.
0: ¿Cómo ustedes hacen para venir to the United States?
1: Chambeándole, oiga, como siempre lo hemos hecho, en el rancho.
2: Sí, señor. Yo

Sus dos horas favoritas, ya lo saben, de 4 a 6, 7 de la tarde, su consentida Jimena, la Peque Cedillo, los va a acompañar un día más. Oigan, miércoles, ombliguito de semana, gusto. Y además, ¿qué creen? ¿Qué creen, señoras y señores? Como a mí me encanta consentirlos, les tengo sorpresas para que estén bien al pendiente, ¿eh? Para que estén bien, bien al pendiente. Por lo pronto les cuento que ya está abierto el centro de mensajes. Ya lo saben, 449-122-5845. Que ojo, el día de hoy lo van a utilizar mucho, ¿eh? ¡Ay, qué emoción! ¡Qué emoción estar nuevamente con ustedes! Estamos a 28 grados exactamente, pero bueno, ahora sí, vámonos con lo mero bueno para ir participando. ¿Les parece? ¡Órale, pues! Ahí les va, ¿eh? Pónganme mucha atención. Bueno, ay, oigan, antes que nada, agradecer que ya están bien participativos desde que inicia. Alejandro Saldaña, te mando un besote. Dice ya, buenas tardes, Peque hermosa. Ya estoy aquí, listo para escuchar esa voz que me tiene tan pendiente de las 4 de la tarde. Te mando un abrazo, unos besitos, a ver si te saco una sonrisa. Ya lo hiciste, mi Ale, te mando un fuerte abrazo y un beso. Pero también para que estés bien al pendiente de la dinámica, y ahí te va. Ahí les va. Prepárense, señoras y señores, para vivir una noche inolvidable de música ranchera. Así es. Protagonizada nada más y nada menos que por Lorenzo Negrete. Él es nieto de Pedro Infante y Luis Alfredo Jiménez. Luis Alfredo Jiménez, que justamente él es nieto de José Alfredo Jiménez. O sea, imagínense nada más la calidad de personas, ¿eh? En donde obviamente vas a recordar a los grandes de la música ranchera. Con la música del Mariachi Imperial Azteca, que es este próximo viernes, es decir, ya este viernes 16 de octubre en el Teatro Aguascalientes. ¿Y qué crees? Yo, su consentida, su favorita, Jimena La Peque Cedillo, tiene nada más y nada menos que un paseo doble para ustedes, así como lo escuchan. Así que bueno, les va la dinámica, ya pónganme mucha atención. Lo único que tienen que hacer es sacar sus dotes de cantante, ¿verdad? No importa que no sepan cantar, no importa que se les salga el gallo, ¿qué le hace? Aquí lo importante es la emoción. Cantando su canción favorita, ya sea, por supuesto, de Lorenzo Negrete o de Luis Alfredo Jiménez. De esa música ranchera, de esa música padre de antes. Y ya con eso ya estás participando. Así de fácil es ganarte estos dos pases. Ah, no, este pase doble, disculpa. Es que me quiero emocionar, yo les quiero dar todos, oigan. Para dos nietos de cuidado. Entonces, ya lo sabes, ya el centro de mensajes está abierto. 449-122-5845. Mándame una nota de voz cantándome con 10 segunditos, está bien, ¿eh? 10 segunditos, 15. Bueno, ya si te emocionas, pues está mejor. Cantándome una de las mejores canciones rancheras, esas de antes, de las buenas, de las mexicanas. Y ya con eso estás participando. Así de fácil y sencillo, mis amores. Por lo pronto, vámonos con más música. Te digo con Perdóname, de Anakin, una de las favoritas. 4 con 11. Su consentida Jimena La Peque Cedillo, aquí nomás, en la mejor 93.7.

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0: 48 minutotes. ¡Qué bárbaro! ¡Qué rápido se está pasando el tiempo! En qué momento ya pasó más de media hora. Pero eso quiere decir que lo estamos disfrutando muchísimo. Y es que me encanta porque ustedes andan bien participativos y ya me están llegando sus notas de voz. Obviamente, pues, con esas canciones rancheras de antes, oigan, que me encanta, por supuesto. Pero antes, pónganme muchísima atención. Pero neta. Y siéntense porque se van a ir para atrás. Ahí les va, ¿eh? 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Oigan, además yo ando bien contenta y emocionada porque... ¿Qué creen? ¡No estoy sola! ¡Me acompaña el Tiger! ¿Cómo estás?
1: ¿Qué onda, mi Peque? ¿Qué onda, bandita? ¿Cómo andan, oigan? Sí, súper contento aquí de acompañar a la Peque en su programita. Aquí la vengo a supervisar un rato.
0: ¡Ay, cálmate!
1: Oye, pero es que ahorita lo que acabas de decir de los sombreros, justo porque andamos buscando, la neta está súper bien. Oye,
0: claro.
1: Porque ahorita que nosotros que vamos que a la calle, que les ponemos las calcas y que el parasol y toda la racita, que andamos vaquerones, la neta, yo soy uno nuevo, ¿eh?
0: Pues luego, ya sabes en dónde. Oye, y la neta no es por nada, pero calidad 10 de 10.
1: Ya tienes uno de ellos, ¿no?
0: ¡Claro! ¡Claro! ¡Por supuesto, hermosa!
1: Me encanta.
0: Oye, pues, ¿qué crees?
1: ¿Qué pasó,
0: te tengo
1: mi
0: noticias,
1: peque?
0: Mi Tiger.
1: A ver,
0: te tengo noticias. ¿Tienes algo que hacer ya el viernes?
1: Para planchar, lavar. Ah. Sí.
0: Oye, pues, tengo otro plan. Te tengo otro plan, además.
1: Jalo.
0: Ahí les va. Te tienes que preparar para vivir una noche inolvidable de música, de esas que nos gusta, ranchero totota.
1: Ay, de esas para bailar de cartoncito.
0: De esas para bailar de cartoncito, exactamente. Porque, ¿qué crees? Va a venir Lorenzo Negrete, que es nieto de Pedro Infante.
1: Sí, estaba viendo eso.
0: Así es, y además, no viene solo, ¿eh?
1: Ok.
0: Luis Alfredo Jiménez, que es nieto de José Alfredo Jiménez.
1: No, oye, se heredan las voces.
0: Claro.
1: Se heredan las voces. Oye, por ejemplo, está la de Alejandro Fernández, el hijo, que tiene la misma voz.
0: Y ya los nietos también, seguramente.
1: Yo te aseguro que saqué la misma voz de mi padre.
0: A ver, cántate una, a ver si es cierto.
1: No,
0: andas Didi.
1: Mi padre no era cantante, era presentador, era locutor.
0: Ok.
1: Pero sí, me metes personajes con una esencia grandísima. Este viernes, oye, y que la mejor y que la peque tengan estos boletos.
0: ¡Qué emoción! Es que, y luego se andan quejando, la neta, andan bien consentidos. Y mira, justo ya me están llegando mis cantantes hermosos. Así que vamos a escucharlos.
1: A ver,
0: mira, ahí te va mi Manuel.
2: ¡Qué bonito!
0: Oh. ¿Qué tal?
2: Unido al mío, entrelazado.
0: Eso,
1: le puso
0: Manuel,
1: mucho sentimiento, eso
0: claro.
1: Sí.
0: Él ya está participando.
1: Chulada.
0: Tú ya estás participando, mi Manuel, échale. Oye, mira, por acá Juan me dice, hola, ojitos, ¿cómo estás? Oye, te vi entrando en la radio, te iba a hablar, pero me dio vergüenza, linda. Te mando un fuerte abrazo y saludos, linda, que tengas un lindo día, corazón. Mi Juan, te mando un abrazo y un beso. No importa, oigan, sí, salúdenme, no soy sangrona.
1: Nomás se le ve la cara.
0: Oye, mi Tiger, pues, que sigan mandando su nota de voz, por supuesto, ya lo saben. 449-122-5845, decide fácil, ya estás participando. Pero vamos con más música,
1: por
0: ¿verdad?
1: Favor, échamela.
0: A ver, ¿con qué vamos? Platícanos.
1: Oye, si tú me vieras de Carin León con Maluma.
0: ¡Ufa!
1: ¡Ay, Dios!

0: 55.
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4: Mis amigos del alma, un saludo, un abrazo. Aquí estamos, hoy es miércoles y estamos en Aguascalientes. Aquí estamos como todos los días, 5 minutos para cambiar su vida, para que tenga usted un rumbo mejor, para que solucione sus problemas, para que no se quede estancado, ni esperando que le caiga del cielo, ni esperando que le sigan atacando por la envidia, por la maldad o la brujería. ¿Cuánto tiempo lleva usted tratando de cambiar su vida, de modificar las actitudes negativas? ¿Cuánto tiempo lleva buscando suerte en toda clase de juegos sin encontrarla? ¿Cuánto tiempo ha pasado tratando de hallar a la persona que quiera compartir su vida? ¿Cuánto tiempo ha pasado para buscar entendimiento con sus hijos, su pareja o su ser querido y no ha logrado hacerlo? ¿Cuánto tiempo ha necesitado para no caer en errores que le han costado caro, tan caro, que no ha podido superarse de ellos? Le estoy hablando en este momento al inseguro, al que busca y no encuentra, al incrédulo, al que sufre los rigores de las enfermedades desconocidas, al que ha sido aporreado por la vida, al que perdió la fe a causa del infortunio, la pena, el dolor y el desamor, la desdicha. Para usted, amigo, amiga, que no cree en nada ni en nadie, porque el optimismo se vino al suelo debido a esos bajonazos, a usted es este mensaje positivo de fe, un mensaje que lo incito al triunfo, al éxito. Ya no piense más en amarguras, en problemas, en tristezas. ¿Ah? No, señor. Prepárese para que la maldad no llegue, para evitar que la mala suerte siga rondando alrededor de su vida, para encontrar la felicidad, para encontrar el amor, para hallar la comprensión en el hogar, para estar bien con sus seres queridos, para impedir que la fuerza del mal llegue a su vida, para ganar, para triunfar en el trabajo, en el hogar, en el amor. 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

0: 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Consultas de lunes a viernes de 9 de la mañana hasta las 6. Sábados y domingos de 9 a 2 aquí en Aguascalientes. Llame, participe, mis hermanos. No deje que la envidia, la brujería y la maldad lo siga atacando. Yo sé que usted está cansado de andar de un lado para otro sin encontrar ayuda. Aquí la va a encontrar, aquí la va a encontrar. Y vamos con los mensajes.
1: Yo soy Francisco Aguirre y estoy casado desde hace varios años porque mi mujer comenzó a cambiar sin alguna explicación. Siempre estaba de malas y en verdad ya no le importaba a su familia. Pero la gota que derramó el vaso fue cuando empezó a faltar a dormir a la casa. Era como si fuera otra persona, hasta se vestía de manera diferente, llegaba oliendo alcohol, que es un vicio que ella no tenía. Estaba perdida, fuera de sí. Estaba hechizada por un hombre que quería retenerla a su lado sin importarle su destrucción y la de su familia. Fueron momentos complicados, pero con su guía salimos adelante. Mi mujer volvió a ser la madre y esposa amorosa que siempre fue.
0: Mire, la gente que no quiere que los hogares salgan adelante. Hoy en día, ojos vemos, corazones no sabemos. Por eso yo los invito a ustedes que me están escuchando en su rancho, en su casa, en su taquería, en su tortillería. 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Hoy miércoles. Si acaba este año, la maldad no para, la brujería, la envidia, los alamientos. Ojos abiertos, oídos despiertos, los espero en Sendero de Luz si quiere cambiar su vida.
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1: 5:01. Dando inicio ya a la segunda hora, compartiendo contigo, por supuesto. Te dejo con Mar Azul, esto que es de Natanael Cano. Su consentida Jimena La Peque Cedillo, ya lo saben. Sigo recibiendo sus mensajes, ¿eh? Para ganarse ese pase doble. Además, tenemos invitado especial. Súbele aquí nomás, en La Mejor.

0: ahí tuvimos a Renny Valenzuela con La Novena Maravilla, que también es una de las favoritas. Me encanta, por supuesto. Y oigan, quédense porque ya saben que tenemos los mejores accesos, las mejores recomendaciones. 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Y bueno, continuamos con más porque miren, la verdad es que me encanta que andan bien participativos. A ver, por acá mi Alejandro Saldaña, que no me decepciona, miren.
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2: Esa te la está cantando a ti, mi peque.
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2: ¡Ay, Dios! ¡Qué románticos estos hombres!
0: ¿Qué tal? Oye, la neta sí, es que mi Ale siempre, siempre, siempre es el primero en mandarme mensajes. Siempre anda bien al
2: lindo.
0: Pendiente, claro, claro.
2: Oye, tenemos otra voz ahí,
0: claro,
2: ¿no? Sí, a ver, échala a mi peque.
0: Tenemos otro, mira, de Andresito.
2: Ajá.
0: Fíjense bien, escuchen, ¿eh?
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2: Oye, se canta como el de los Bukis, ¿eh?
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2: ¡Oso! Y aquí no más. Oye, estuvieron cantando súper bien, mi peque, la neta que sí. No sé, yo creo al rato vas a estar confirmando quién va a ser el afortunado. Pero es que
0: hoy vamos a decir al ganador.
2: Pero es que la neta, ha habido unas voces muy buenas, muy buenas. Oye, que te digo, ¿qué están haciendo ahí en su casa? Oye, vete a participar o algo. Así, haz algo, compadre, porque la neta traes potencial. Digo, no le voy a decir quién porque luego se va a subir las el ego. Pero la neta, sí, oye, sí, estamos viendo que tienen sentimiento y creo que es la base principal de hacer esto, ¿no?
0: Claro.
2: Que le pongan mucho corazón. Pero,
0: totalmente.
2: Pero porque queremos ganarnos el boleto. Claro.
0: Es que, oye, no es cualquier evento, ¿estás de acuerdo?
2: No, no, la neta
0: imagínate,
2: que no.
0: O sea, nieto de leyendas de leyendas.
2: Al mismísimo
0: de
2: nieto. Jesús, la
0: y
2: neta que
0: Pedro
2: sí.
0: Infante.
2: Sí.
0: Y nieto de José Alfredo Jiménez.
2: Chulada. Oye, te tocó a ti, no sé, a lo mejor igual si algún otro radio escucha que está aquí al tanto, igual que nos pueda compartir o comentar si en su infancia o ya tal vez a estas alturas llegó a ver las películas de Pedro Infante con la abuela.
0: Ah, muy buena.
2: No, oye, yo me sabía las del cine de oro porque mi abuelita las ponía cada rato.
0: Sí.
2: A la hora de la comida, y es que la neta eran actorazos,
0: sí,
2: mi pequeño.
0: Sí, a mí también me las ponía mi abuelito y la neta sí, o sea, te entretienen. Oye, la neta qué guapos, ¿no?
2: Ey, yo te digo que, bueno, sí, eso sí de cada quien, hay que confirmar que eran muy guapos, pero también las actrices de esa época.
0: Claro.
2: Ahorita también tenemos unas muy guapas, la verdad.
0: Sí, claro.
2: Pero es que en ese tiempo, oye, le metían un corazón.
0: Sí, me encanta.
2: Pero tremendo, mi pequeño.
0: Me encanta, totalmente de acuerdo. Pues bueno, aplausos para todos los participantes. Y seguimos recibiendo su nota de voz, ya lo saben, 449-122-5845. Para que, pues bueno, participes para ganarte un pase doble para esta gran noche de música ranchera protagonizada
2: doble
0: por Lorenzo Negrete, nieto de Pedro Infante, y Luis Alfredo Jiménez, nieto de José Alfredo Jiménez. Nada más y nada menos.
2: Pura chulada.
0: Pura chulada. Pero bueno, seguimos con más música.
2: Los tercos
0: mejor,
2: como nosotros.
0: Ya lo sabes, el terco de Pancho Barras. Aquí nomás.
2: La mejor.
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0: 5-26.
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0: nuestros consentidos, obviamente, 5:41, ya casi estamos en la recta final de estas 2 horas y me encanta porque las viví con ustedes, porque estuvieron participativos, porque la verdad es que me encantó escucharlos cantar, porque ya saben que este viernes se viene un gran, gran evento y también me encanta porque yo les tengo las mejores recomendaciones. 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Muy bien. Y pues bueno, justamente vamos a continuar con más, porque tenemos muchos mensajitos y me encanta.
1: Tenemos audios. A ver, échale mi pequeño.
0: Adiós. Aquí sigue el de Tiger, por supuesto, acompañándonos. Y
1: carreta.
0: Seguimos con esta serenata.
1: Es
0: yo,
1: sí.
0: Siento, yo siento que... Ay, trae una serenata. Vámonos,
1: la verdad que sí. Vámonos a ver, mi Alan.
2: Saludos, mi peque.
0: Saludos.
2: Hermoso cariño. Hermoso cariño. Que Dios me ha mandado a ser destinado nomás para mí.
0: Ay, no le robes.
1: Es que
0: no,
1: es una rolota, mi peque, es una muy buena rola. Pero a ver, ¿qué dice el siguiente?
0: No me la robes protagonismo a mi Alan, déjamelo a él. Oye, mira, Miguel Esquivel dice, dame un beso, ahí te va mi Tiger.
1: Ahí te va, mijo Miguel, un besito, mijo. Al estilo, ay, chulada. espero te guste, mijo, con mucho cariño aquí por parte de tu compa, el Tiger Estrada.
0: Ay, Miguel, te mandamos un beso, muchas gracias, ya están participando.
1: ¿Y qué dices, pues, de compadre?
0: Bueno, ahí está.
1: Entonces, creo que tenemos ahí pendiente otro audio, pero es que la neta, ahorita, tenemos pendiente otro, pero ahorita lo pasamos, mi peque. Ya nada más para estar muy al tanto de los de las voces de estos grandes artistas de la calle, de la casa,
0: claro,
1: para ver quién va a ser el ganador de este boleto doble.
0: Así es, de este boleto doble, que la neta no es cualquier evento.
1: No,
0: o sea,
1: insistimos.
0: Imagínense nada más, nieto de Pedro Infante, estamos hablando de Lorenzo Negrete, y Luis Alfredo Jiménez, nieto de José Alfredo Jiménez, nada más y nada menos. Así que bueno, estén al pendiente porque ya casi vamos a decir al ganador.
1: Para
0: por lo pronto, seguimos con más música, esto que se llama Corazón de Piedra, de Javi.
1: De Javi. Aquí nomás a lo mejor.

este gran fin de semana, este viernes. Estamos hablando de ti. De ti, Emanuel. ¡Felicidades! Ahorita te mando el mensaje, por supuesto, para que vengas por tu pase. Gracias por acompañarme. Los amo. Bye. Te dejo con el sugar.

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